presencia de Dios. Solamente uno se devolvió y no solamente obtuvo el beneficio de su salud, sino que también tuvo la salvación. Habían hombres y mujeres que comieron del milagro, del beneficio de la multiplicación. Tal vez comieron el pan, tal vez se saborearon con el pez, pero no entendieron que Jesús era el Salvador del mundo. No entendieron que era el enviado del Padre. No tuvieron una relación con Él, no le conocieron, aunque comieron de sus beneficios. Exactamente pasa lo mismo en este 2025. Muchos comen del beneficio de Dios, muchos viven del beneficio de Dios, muchos viven de los talentos de Dios, pero no han tenido un encuentro con Dios, no viven de la presencia de Dios. Y Moisés eso lo entendía muy bien. Moisés sabía que sin la presencia de Dios era inútil cualquier esfuerzo humano. Recuerden que la palabra también nos aclara y nos dice que habrán muchos que dirán: Señor, pero en tu nombre hicimos sanidades, milagros, señales, prodigios. Y el Señor dirá: sí, pero no os conozco, no sé quiénes son ustedes. ¿Hicieron beneficios? Sí. Tal vez sanaron a muchos, sí, pero no sé quiénes son. No los conozco, apartados de mí. Y encima les dice: hacedores de maldad. ¿Pero cómo? Sí, porque si no tenemos la presencia de Dios, así parece que hiciéramos obras. No estamos mostrando al verdadero Dios, a un Dios santo, a un Dios compasivo, a un Dios misericordioso, a un Dios precioso que tiene cuidado de su pueblo. Sin la presencia de Dios, cualquier esfuerzo humano es inútil. Cualquier cosa que hagamos sin la presencia de Dios, no hay ningún beneficio eterno y celestial para nuestras vidas. Solo la presencia de Dios trae plenitud a nuestras vidas. Ojo, porque hoy se está midiendo la bendición de Dios por la economía, por cuántas casas tengo, cuántos yates, cuántas... No. La presencia de Dios se mide por la plenitud interna que tengo, el crecimiento personal, espiritual que tengo delante de Dios. No el beneficio que tengo, sino que tanto he crecido espiritualmente, que tanto he vivido delante de Dios. El Señor no nos va a medir la cuenta bancaria. El Señor no nos va a medir cuántas personas, no sé, compartimos el Evangelio, sino qué tal de su vida, qué hizo con lo que Dios le dio. Estamos moviendo masas, pero nuestros hogares están destruidos. Estamos viviendo de los beneficios de Dios, pero no de la presencia de Dios. Recordemos que hay un Pedro que negó a Jesús, pero después de la resurrección, ese mismo Pedro se levantó con la presencia de Dios y le dijo: ustedes mataron a Jesús, ustedes lo colgaron. La presencia de Dios nos lleva a decir la verdad, y más en este tiempo, cuando sabemos que son los últimos tiempos y que Dios está buscando hombres y mujeres que le adoren en espíritu y en verdad, hombres y mujeres que se aferren a la palabra de Dios, hombres y mujeres que prediquen la palabra de Dios, hombres y mujeres que realmente vivan la palabra de Dios. Eso es lo que se está necesitando en este tiempo. Una iglesia que no ame los eventos, una iglesia que ame al Padre, una iglesia que sirva al Padre, una iglesia que tenga temor reverente, una iglesia que no se mueva por miedo, sino que se mueva por amor al Padre, no por miedo al infierno, sino por amor a lo que Dios Padre hizo por nosotros, enviar a su Hijo para que nosotros fuéramos salvos. De eso estamos hablando, de la presencia de Dios nos lleva a decir y a trazar la verdad de acuerdo a la palabra. La presencia de Dios es una recompensa inmerecida, más que una herramienta para obtener cosas. Hoy queremos los beneficios de Dios, pero no entendemos que su presencia es algo inmerecido. Hoy nos creemos tan importantes, tan valiosos. Cuando la Biblia dice que Jesús no escatimó el ser igual a Dios, sino que se despojó.
y vino a ser hombre. ¿Para qué? Para que nosotros pudiéramos ser salvos, para que nosotros pudiéramos entender de su gracia, de su verdad, de su justicia, para que nosotros hoy lo tengamos como el Dios de nuestras vidas, para que nosotros hoy podamos obedecer. Pero hoy tenemos el Evangelio como una herramienta para obtener cosas, beneficios, y no es así, o no debería ser así. La presencia de Dios solamente se puede experimentar por fe y la obediencia a la palabra de Dios. Recordemos que nos dice la palabra que la fe es la certeza de lo que se espera y la convicción de lo que no se ve. Solo podemos disfrutar de la presencia de Dios si tenemos fe y si nos obedecemos su palabra, si nos aferramos a su palabra, si ponemos en obediencia lo que Él nos ha dicho a través de las Escrituras. Nosotros no estamos inventando un nuevo evangelio. El evangelio lo trazó Jesucristo y nos mostró paso a paso cómo era. Nosotros no podemos inventar otro evangelio. Bueno, lo podemos inventar, pero no tendrá ningún efecto. Solo la presencia de Dios se puede experimentar si tengo fe y obediencia, si vivo conforme los parámetros del Señor, si me sujeto a la ley de Dios y de su palabra, si ando conforme el propósito de Dios, el diseño de Dios para nuestras vidas. La presencia de Dios, como en aquel tiempo, es lo que nos hace diferentes. La presencia de Dios trae distinción a nuestras vidas. La presencia de Dios nos hace diferentes, nos hace reales, genuinos. Yo creo que algo que necesitamos en este tiempo es ser genuino, ser real, así tal y cual somos, presentarnos tal y cual somos. No nos podemos presentar santos, hermano, porque no lo somos aún. Estamos en el proceso de la santificación. No, pero es que los pastores no pecan. No conozco ningún pastor que no peque. Estamos idealizando los pastores y somos de carne y hueso todavía y pecamos. Por eso presentamos a un Jesucristo que es santo, a un Jesucristo que no pecó, que fue tentado en todo, pero sin pecado. Por eso nos dice, puesto los ojos en Jesús, el autor y consumador de la fe. No estamos buscando un beneficio propio, estamos queriendo vivir de la presencia de Dios. Estamos queriendo vivir de la gracia de Dios. Estamos queriendo comprender la presencia de Dios. Estamos queriendo sujetarnos a su palabra. Pero necesitamos una iglesia que realmente ame al Señor más que a una denominación, más que a su pastor. Una iglesia que busque la presencia de Dios más que el beneficio. Podemos hacer obras, y yo siempre digo, podemos traerle un frasco de aceite, podemos comprarle no sé cuántas libras de arroz, pero eso se va a agotar. Se va a acabar. Pero si usted conoce al Dios Todopoderoso, Él va a sustentar su vida. No le estoy presentando un milagro, le estoy presentando al Dios creador de la vida, que lo puede sostener, que lo puede ayudar, que lo puede perdonar, que lo puede restaurar, que lo puede bendecir, que va a tener cuidado de él o de ella. Tenemos que presentar un Dios real. Pero para ello usted, yo, nos tenemos que quitar los filtros que tenemos. Hoy somos actores, hoy somos músicos, hoy somos oradores. ¿Y qué pasó con la palabra? ¿Qué pasó con un Jesús que sentaba a los niños en sus piernas? Con un Jesús que tenía compasión de la multitud. Con un Jesús que presentó al Padre, porque era real, y hoy es real, y hoy es extraordinario y maravilloso. Solo la presencia de Dios trae descanso a nuestras vidas, y si leemos Éxodo 33, versículo 14, y le dijo, ¿quién dijo? Dios, mi presencia irá contigo y te daré descanso. Esta palabra es maravillosa,
Esta palabra es extraordinaria. Solo la presencia de Dios trae descanso a nuestras vidas, a pesar de las circunstancias, a pesar de las dificultades, a pesar de las necesidades. Si usted tiene una necesidad y va a la presencia de Dios y se postra, se levanta con otra perspectiva, se levanta con la solución. Si usted está enferma, dolorido, cansado y va a la presencia de Dios, se levanta renovado, fortalecido, encauzado. No importa cuál sea la circunstancia, si va a la presencia de Dios, donde tenemos entrada y permanente a través de Jesucristo, tendremos esa paz. Esa paz que Dios nos da. Mi presencia irá contigo y te dará descanso. Eso es lo que necesitamos hoy, descanso. En un mundo de caos, en un mundo de violencia, en un mundo de necesidad, en un mundo terrible en el que estamos viviendo hoy en día, el Señor trae descanso a su vida y descanso a mi vida. Y solamente lo puede hacer porque no es algo que esté buscando, es algo que tiene la abundancia para darnos. Maravilloso es el Señor que tiene cuidado de usted y de mí, que en medio de cada circunstancia está con nosotros para bendecirnos, está con nosotros para ayudarnos, para amarnos, para fortalecernos. Isaías capítulo 43, versículo 1 al 3 dice: Ahora sí dice Jehová, creador tuyo, Jacob, y formador tuyo, Israel, no temas porque yo te redimí. Te puse nombre, mío eres tú. Cuando pases por las aguas, yo estaré contigo, y si por los ríos, no te anegarán. Cuando pases por el fuego, no te quemarás ni la llama arderá en ti. Porque yo, Jehová, Dios tuyo, el Santo de Israel, soy tu formador. A Egipto he dado por ti. A Etiopía y a Sebas por ti. Miremos la palabra de Dios. Miremos la grandeza de Dios. Miremos la misericordia de Dios. Miremos lo que el Señor tiene. Dice, no temas porque yo te redimí y te puse nombre. Mío eres tú. Esa promesa gloriosa. Estamos en su presencia. Nos está diciendo, mío eres tú. Yo te redimí. O sea, estás conmigo. Qué hermoso. O sea, estar en los brazos de papá. Estar en el seno de Dios. Te puse nombre, mío eres tú. Cuando pases por las aguas, mire que no nos dice que no, no es que no vayamos a pasar, tenemos que pasar, pero dice, cuando pases por las aguas, yo estaré contigo. O sea, vamos a venir con dificultades, con circunstancias, con necesidades, pero tenemos su presencia, pero tenemos su gracia, pero tenemos su bondad, pero tenemos su favor. Entonces ahí dice, y si por los ríos no te anegarán, o sea, vamos a pasar por circunstancias. Y luego dice, cuando pases por el fuego, no te quemarás ni la llama arderá en ti. Vamos a pasar por cosas que van a hacer brotar lágrimas de nuestras vidas, de nuestros ojos. Vamos a pasar por ciertas circunstancias para ser probados, para ser formados en nuestro carácter. Porque yo digo que cada circunstancia va formando nuestro carácter, nos va enseñando a ser tolerantes, nos va enseñando a depender de Dios y no de nuestras fuerzas. Nos están enseñando que el primer lugar esté y no de nadie más. Entonces vamos a pasar por esas aguas, vamos a pasar por ese fuego, vamos a pasar por esa necesidad. Pero la Biblia dice que su presencia irá con nosotros. Él lo prometió y Él lo cumple. Él lo prometió y Él es fiel. Y de ahí nos vamos a pegar. De cada promesa, no temas. Yo te redimí, te puse nombre, mío eres tú. Y yo sé que si usted y yo somos de Dios, que si usted y yo hemos sido redimidos y Él nos puso nombre, Él va a pelear por nosotros. Y algo maravilloso. Y nosotros podemos estar tranquilos. Podemos tener esa presencia maravillosa de Dios. Podemos estar seguros, afirmados en Él. Con la presencia de Dios en nuestras vidas, podremos estar resguardados y protegidos. Qué hermoso estar protegidos, estar
seguros, estar

Jesús estuvo todo el tiempo obedeciendo al Padre. Y la presencia de Dios Padre estaba con él. Recordemos que cuando fue bautizado se escuchó esta misma palabra: este es mi Hijo amado en el cual tengo complacencia. Pero miren la trascendencia de vivir conforme el propósito de Dios. Moisés, con todos sus errores, estuvo en la presencia de Dios. Elías, con todos sus errores, siempre permaneció delante de Dios. Escuche, tuvieron errores, como los tiene usted y los tengo yo. Pero en la transfiguración aparecieron Moisés y Elías. Aquellos hombres que primó la presencia de Dios antes que cualquier cosa. Y se escucha esa voz de respaldo que dice: este es mi Hijo amado en el cual tengo complacencia. Miren lo que hace la presencia de Dios, nos da identidad. Testifica a través del tiempo de que Él cumple su palabra, de que Él está con nosotros. La gloria de Dios y su presencia nos da distinción. Y hay una memoria en el cielo para aquellos hombres y mujeres que colocan la presencia de Dios primero que cualquier cosa, más que un beneficio. Podemos entender que vivir de la presencia de Dios cambia nuestra vida, fortalece nuestro ser. Hay un testimonio en el cielo y en la tierra cuando vivimos conforme la misericordia de Dios, cuando nos sujetamos a su palabra, cuando vivimos de esa presencia gloriosa, maravillosa de nuestro Señor. A eso es que lo quiero invitar hoy, a que usted no se quede con el beneficio, sino que conozca al Dios Todopoderoso, al Padre Cuidador, aquel que prometió estar con usted y conmigo todos los días. Jesús tuvo el respaldo permanente de su Padre. Usted y yo también tenemos el respaldo del Espíritu Santo 24-7. Efesios capítulo 1, versículo 18 y 19 dice: alumbrando los ojos de vuestro entendimiento para que sepáis cuál es la esperanza que Él os ha llamado, y cuál es la riqueza de la gloria de su herencia en los santos, y cuál la superinminente grandeza de su poder para con nosotros los que creemos según la operación del poder de su fuerza. ¿Quién lo escribía? Pablo. Pablo había pasado necesidades, había pasado naufragios, había pasado persecuciones. Pero ¿saben qué? Lo más importante para Pablo era la presencia de Dios. Para Daniel. Daniel decía que para él primaba la presencia de Dios antes que cualquier cosa. Y por eso entró al horno de fuego, al horno de los leones, perdón. Y sus amigos al horno de fuego. Pero para ellos primaba la presencia de Dios más que el beneficio de lo que sucede cuando tenemos la presencia de Dios. La presencia de Dios nos reviste de poder, para seguir creyendo y peleando la buena batalla. Pablo era un hombre de convicción, era un hombre de testimonio, era un hombre de gloria, era un hombre que donde iba la presencia de Dios se movía. Pero no vivió de esos beneficios, vivió de la presencia de Dios, de la relación con el Padre. Así usted y yo tenemos que vivir de la presencia de Dios, del conocimiento que el Señor tiene para nosotros. Escuchemos hoy en día, miden la bendición de Dios por las casas, los yates, lo que tengamos económicamente, y no es así. La presencia de Dios es la que nos da una distinción de cuánto hemos crecido para Él. Es Él el que testifica quiénes somos cada uno de nosotros y qué hemos hecho para su reino. Y que hemos vivido conforme a su propósito. Colosenses capítulo 2, versículo 9 al 10 dice: porque en Él habita corporalmente toda la plenitud de su deidad. Vosotros estáis completos en Él, que es la cabeza de todo principado y potestad. ¿Cuándo estamos completos? Cuando la presencia de Dios está en nuestras vidas. Cuando vivimos de la presencia de Dios. Cuando nos alimentamos de la presencia de Dios. Cuando obedecemos a la presencia de Dios y a su palabra.

Es necesario que nosotros vivamos conforme el propósito y la misericordia de Dios. Dios está dispuesto a darnos su presencia. Nosotros debemos corresponder en obediencia. Él siempre está dispuesto. Lo único que tenemos que hacer es obedecer a su palabra. ¿Estamos creando o inventando un nuevo evangelio? No, ni debería ser así. El evangelio ya lo tenemos estipulado a través de su palabra. Y es el evangelio de Jesucristo, el que trazó paso a paso y el que obedeció paso a paso de la boca de su Padre. Así nosotros nos corresponde vivir conforme el propósito de Dios. Mis amados hermanos, Dios los bendiga grandemente. Quien les habló, Maylin Torres, desde Villavicencio, Colombia. Un abrazo fuerte y vivamos de la presencia de Dios y no de los beneficios de Dios.

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saluda el pastor y salmista Eric Porta y quiero saludar a todos mis hermanos del equipo de Radio Aroma del Cielo a Perú Trujillo. Que en este año 2022 Dios les bendiga de una manera sobrenatural y a todos ustedes deseándoles un feliz año lleno de muchas bendiciones.

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país y algunos testimonios de algunos pastores de Puerto Rico y otros países cuentan que hasta el día de hoy no han podido experimentar o ver un hombre en esa dimensión. Este hombre de quien hablo ya murió, partió con el Señor, eso creemos. Este hombre fue llamado o se llamaba Luis Urbay. Este gran predicador a quien Dios usó de forma tan sorprendente, quiero hablar sobre él en Comenzando tu Día con Dios. A mí me impactó mucho sus historias. Yo tuve la oportunidad de conocer ancianos, muy ancianos, que me contaron un testimonio sorprendente, casi increíble, difícil de creer, en la forma en que Dios lograba usar a este varón de Dios llamado Luis Urbay, un dominicano. Este hombre viajó a diferentes países del mundo y en muchos países que yo he estado me han comentado lo sobrenatural en lo que se movía este gran hombre de Dios. Testimonio tan sorprendente. Por ejemplo, yo estaba predicando hace más de casi 30, digamos unos 26 años, 27 años atrás. Yo prediqué en una pequeña iglesia en Los Minas, República Dominicana. Eso en la capital, un barrio llamado Los Minas. Y cuando yo prediqué esa campaña, recuerdo que fue en la iglesia de Dios, con una pastora y el pastor que estaba allí. Fue una campaña muy extraordinaria. Yo vi el poder de Dios de una forma muy poderosa. Yo recuerdo, déjeme contar esto también, que yo me encerraba todo el tiempo a orar en esa campaña. Fui dirigido a orar y a orar y a orar. Y yo me fijaba, recuerdo que todos los días, una hora específica, me aparecía un personaje en una visión, en un éxtasis, y me hablaba lo que iba a hacer en la noche. Yo vi cosas tremendas allí. Yo vi personas sobrepeso que orábamos y rebajaban de peso delante de las personas. Fueron milagros sorprendentes. Yo vi también muelas cariadas, dañadas, picadas, que eran arregladas. Bueno, fue un tiempo sorprendente lo que viví. Pero cuando iba a almorzar, a entregar el ayuno a la casa de la pastora y el pastor, yo recuerdo muy bien las historias que yo me contaba. Ella, la pastora, que era una anciana, me contó que ella era una ujiel junto con su papá en una campaña que dio el evangelista Luis Urbay en Los Minas. Esto fue sorprendente lo que ella me contó. En ese tiempo, en los años, creo que 60, 65, 70, no había casi palo de luz para hacer cruzada de noche y las campañas eran de día normalmente. Cuando dieron el primer día de la campaña, hacía un calor, como es típico de la República Dominicana, que hace mucho calor y mucho sol. Dice que casi no se podía estar en el estadio de los Minas en esa ocasión, el estadio de Los Minas. Dicen ellos que el calor era abrasador. Y esa tarde el evangelista Luis Urbay dijo: vengan mañana porque no va a ser sol aquí, en el nombre de Jesús. Todo el mundo fue para ver qué iba a pasar. Bueno, llegó el evangelista y hacía un sol que quemaba. Y cuenta ella, eso lo cuenta esta pastora, que el evangelista subió a la plataforma y dijo: yo le dije que hoy no va a ser sol y hay un sol bien fuerte, pero miren quién es Dios. Y levantó un dedo y señaló al norte y dijo: en el nombre de Jesús, nube, ven del norte y póstate sobre mí y sobre todo el estadio. Y cuenta la pastora que literalmente una nube comenzó a moverse y se posó sobre el estadio. Y lo sorprendente era que tú salías del estadio y hacía sol y calor. Y dentro del estadio un viento soplaba y una sombra como un aire acondicionado. Los milagros que ocurrieron allí fue sorprendente. Esta pastora, que descanse en paz, me contó testimonio que yo me quedé boca abierta. Y pudiera tomar mucho tiempo para contar mucho testimonio. Yo conocí a un pastor que ya partió con el Señor, apellido Silva, Sarías Silva. Los Silva fueron persona pionera junto con Acosta, un puertorriqueño que estaba casado con una de las Silva. Esa gente fueron los pioneros en República Dominicana, parte de ellos, que llevaron el Evangelio de Jesucristo. La primera iglesia cristiana se cree que fue en San Pedro de Macorís, llamada Jerusalén Primera. Todavía existe esa iglesia y yo he predicado muchas veces allí. Esa fue la primera iglesia pentecostal que se fundó en República Dominicana, si mal no recuerdo.
Ese ministerio que empezó allí, la Jerusalén primero y que todavía existe, un ministerio hermoso y glorioso, allí ocurrieron cosas sobrenaturales. Yo tuve la oportunidad de conocer a Costa Silva, bueno, el pastor Acosta era un evangelista, no era Silva, sino que él tenía otro apellido, pero se casó con la hermana llamada Silva, de los Silvas. Y yo llegué a contactar, yo llegué a hablar con este gran predicador puertorriqueño que Dios utilizó de forma, pero muy sobrenatural en mi país, en República Dominicana. Y yo desde muchacho me sentaba a los pies a escuchar sus historias. Y él comenzó a contarme cosas tremendas que él vivía. De hecho, yo tengo fotos donde está él y está Luis Urbay compartiendo un 24 de diciembre comiéndose una comida. Yo estoy muy empapado de historias muy reales de lo que Dios hacía. Es por eso que para mí es muy difícil encajar con parte de esta generación que no cree en el poder de Dios y que hablan de un poder ficticio que nunca se revela. Yo conocí gente de Dios y yo he visto el poder de Dios. Y entre la historia que le quiero contar, que ellos me contaban, Azarías Silva, que ya partió con el Señor, un gran predicador, un coordinador, un hombre muy de Dios que escribió libro, un día él me contó una historia. Cuando había muerto Costa, ellos fueron, yo fui al entierro y allí, en el velorio, cuando están allí orando y dando gracias a Dios por el Señor de Dios, él sale y yo lo atrapo en la calle, fuera de la funeraria, y le pregunto: hermano Silva, pastor, ¿usted cree que Dios usó a Luis Urbay? Cuando yo hice esa pregunta, a mí me dio miedo. Ese hombre se paró, se bajó del carro, se apeó del carro, me miró a los ojos y me dijo: ¿qué tú dijiste? Le dije que si Dios usaba a Luis Urbay. Y ese hombre me contó algo que me impactó. Me dijo: menciona a todos los predicadores que tú conoces. Yo mencioné unos cuantos, muchacho, yo al fin. Y me dijo él textualmente: lícualo en una licuadora y no sacan la mitad de como Dios usaba a Luis Urbay. Él me dijo que todos los milagros que se leen en el Antiguo Testamento ocurrieron con Luis Urbay. Todos. Milagros tremendos. Él me comenzó a contar cosas que eso da miedo. Dice que un día iba a una plataforma, iba a predicar, y Luis Urbay había cometido un error, pero ya Dios lo había restaurado. Y Azarías Silva era el que tocaba la guitarra y le coordinaba. Eso es lo que yo oí de él. Y cuando iban a la plataforma, un pastor en la escalera le dice a Luis Urbay: yo no te puedo apoyar porque tú esto, esto y lo otro. Y el evangelista Luis Urbay bajó la cabeza y le dijo: está bien, pastor, yo lo entiendo. Y miró al pastor y le dijo: pero yo quiero decirte que el cáncer que tú tienes en el estómago lo va a vomitar ahora. Y ahí mismo vomitó el cáncer que ese pastor tenía. Me dijo Azarías Silva que personas que no tenían brazos se le creaban los brazos. La pastora Ruth Aponte de San Pedro de Macorís, ella puede contarle testimonios sobrenaturales. Ella misma fue sanada cuando era niña. ¿Por qué le hago esta referencia? Y le puedo contar cosas sorprendentes, pero sorprendente, sorprendente. Pero le hago esta referencia para llevarlo a este solo punto. Cuando yo vine a Estados Unidos la primera vez que me dieron visa americana, yo recuerdo que me coordinaron en varios lugares y uno de ellos fue Massachusetts. Yo fui donde un pastor dominicano y la esposa, que era pastora, yo no recuerdo el nombre de ellos. Yo llegué a coordinar en San Pedro de Macorís y llegué a viajar con ellos a Costa Rica. Esta mujer, la pastora, la esposa del pastor y el pastor, eran gente, Dios mío, poderosísimo. Yo nunca en mi vida había visto a alguien que Dios lo usara con un don para arreglar las muelas. Eso era tremendo. Esa señora se paraba, se reía y comenzaban a plastificarse la muela y a calzarse. Yo recuerdo que en Costa Rica docenas y docenas se le creaban los dientes y la muela. Y a lo que la tenían con hueco, cuando ella estaba orando, Dios le ponía oro, plata, marfil, porcelana y le ponía dibujo de paloma, de cruz, dibujo de corona. Eso era impresionante. Y el esposo de ella era un don de milagro impresionante. Él te citaba la Biblia entera sin abrirla. Pero yo me di cuenta que era un hombre que oraba casi 9 horas. Ese señor, yo casi nunca lo vi de pie. Él sí.

porque de él y por él y para él son todas las cosas. A él sea la gloria por los siglos. A él sea la gloria por los siglos.

los ancianos dijo: he aquí no llore, pues el león de la tribu de Judá, la raíz de David, ha vencido y puede abrir el libro y quitarle los siete sellos. Espíritu Santo, tú vienes, Señor, tú vienes, Espíritu Santo.

0: ¿Cuántos se han venido a gozar esta noche? No entendí muy bien. ¿Cuántos han venido a gozarse esta noche? Saltando.
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0: A ver.

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1: me gozaré,
0: me gozaré,
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0: A ver si sabe esta canción. No sé si la sepa, pero se la voy a enseñar. 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

Muchas bendiciones. Soy Noemí Maison y en este momento quiero compartirte una canción que el Señor me entregó a los 22 años. Estaba quebrantada, pasando tiempo con el Señor ahora mismo, si me ves los ojos así como... Es porque esta canción es muy especial para mí. Estaba en un tiempo de intimidad con el Señor, maravilloso, glorioso, y de repente comencé a escuchar una melodía en mi habitación con mi oído físico.

quedarse en medio de mi habitación de una manera poderosa. Caí de rodillas y como siempre empecé a llorar porque sabía que era Él que se estaba manifestando y me dijo el Señor, ponle letra a esa melodía. Cada vez que cantes esta canción, las personas van a ser envueltas en mi gloria. Va a haber una atmósfera preciosa de mí. Va a haber una atmósfera tremenda de mi gloria. Ponle letra. Y así soy yo santo. Comencé a tararear una letra hasta que la canción salió. Y esto fue lo que el Señor me dio a través de esta melodía. Y esta fue la letra que el Señor me dio. Lo más que escuches esta canción simplemente, quiero que si puedes, cierre tus ojos, levante tus manos y te dejes envolver de esa atmósfera que transforma, de esa atmósfera que trae paz, sanidad, de esa atmósfera que trae el orden y la justicia divina a nuestras vidas, de esa atmósfera que todo lo cambia, que todo lo transforma, de la atmósfera de nuestro Padre, de nuestro Señor.

porque de él y por él y para él son todas las cosas. A él sea la gloria por los siglos. A él sea la gloria por los siglos.

Hola, Dios les bendiga. Soy Carmen Testa. Estoy muy agradecida con Dios y feliz de presentarles mi primera canción, Bienaventurado. Esta canción habla de las bendiciones que recibimos de parte de Dios aquí en la tierra. El perdón de nuestros pecados para una vida nueva y feliz. Consuelo y ayuda en los momentos más difíciles. Saber que no estamos solos, sino que Dios está con nosotros y tomará el control de todo. Y sobre todo, que un día no solamente sentiremos que Él está con nosotros, sino que también le veremos y viviremos con Él por la eternidad. Así que te invito a escuchar esta hermosa canción y recordar lo bienaventurado

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Ok. La canción dice vueltas en el aire, no así. Vueltas en el aire. Así, así que se danza. No así. No. Arriba, vía, abajo, todo. Manda arriba, vamos. ¿Cómo es que dice la canción?

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One, two, dos, tres. ¿Dónde está lo que danza merengue acá? Saca a alguien a danzar, por favor.

troncito, otro troncito, danzarino, venga para acá. Venga arriba. El troncito por allá, por allá, por allá, por allá. Por atrás, por atrás.

gracias por tu amor. Gracias por tu misericordia. Dele un aplauso fuerte al Señor.

No importa. Yo quiero que mires a la persona que tienes al lado y dígale: tranquilo, no importa. Eso que perdiste es muy pequeño para lo que Dios tiene preparado para ti. Dígale: tranquilo, tranquilo. Quédate tranquilito. Que lo que perdiste es una hormiga. Es una cosa diminuta. Es una cosa pequeña ante la grandeza de lo que Dios te quiere entregar en los próximos días. Te humillaron. Tranquilo, a Cristo también lo humillaron.

gente que dijo no sigo más. Hay gente que dijo no tengo fuerzas. Hay gente que dijo no puedo más. Hay gente que dijo no puedo seguir adelante. Pero la gloria que está cayendo sobre ti te está levantando, te está restaurando.

Dígale gracias, Señor.

Un aplauso, hermano, al Señor. Eres digno. Aleluya. Eres digno. ¿Cuántos pueden gritarlo? Eres digno. Oh, sí. El Dios Todopoderoso. Salga de su cámara la novia.

Pedro de León. En esta ocasión saludamos a los hermanos, a los escucha, verdaderamente, que están en la radio Aviva Punta Arenas de Costa Rica. Bendiciones a todos los hermanos que puedan estar en esta hora conectados, en esta hora que sea el Espíritu Santo hablando a nuestras vidas, hablando a mi vida, que sea el Espíritu Santo usándonos, pero también que sea Dios en esta hora tomando el control de nuestra vida, de nuestra mente, de nuestro corazón, de todo lo que ustedes y yo necesitamos, que sea Dios en esta hora tomando el control. Que Dios bendiga este ministerio, el cual hoy nos permite estar transmitiendo. El único objetivo es compartir la palabra de Dios. Desde El Salvador les saludamos, pero realmente somos un solo cuerpo en Cristo. Somos un mismo pueblo. En esta hora clamamos al Padre. Hermanos, la transmisión estaba para las 5 de la tarde, pero sucedió un pequeño percance en la carretera mientras venía, pero aquí estamos para compartir, para darle toda la gloria a Dios. Bendiciones a todos los oyentes de la radio, los que están conectados por medio de Aroma del Cielo, este ministerio. Que sea Dios en esta hora hablando, que sea Dios en esta hora ministrando nuestras vidas. Y antes de entrar en la palabra, quiero entrar en oración en esta hora para poner este tiempo, este servicio en la mano de nuestro Padre, en la mano de nuestro Dios. Padre, Dios Todopoderoso, en esta hora, Señor, doy a ti la gloria, doy a ti la honra. Tuyo es el poder, tuyo es la autoridad. Yo solamente soy un instrumento en tus manos, Padre. Permíteme seguir predicando por como tú me has llamado, por cuanto a la palabra que tú has puesto en nuestra boca, Padre. Que mientras tu palabra es impartida, mientras tu palabra es traspuesta, tratando, Señor, de hacer lo que a ti te agrada en esta tarde, haz milagros, Padre. En aquella persona que necesita un aliento de vida, un soplo de vida nuevamente, aquel que está preocupado, angustiado y desesperado, Espíritu Santo de Dios, que hoy en esta tarde puedas tú hablarnos con amor, exhortarnos con amor, pero también consolarnos. A ti sea la gloria, a ti sea la honra, la alabanza y la adoración. Gloria a Dios, gloria a Dios. Bendiciones, amado pueblo de Dios. Seguimos adorando, seguimos en esta hora con el único propósito, compartir la palabra. Queremos en esta hora que sea Dios hablando a mi persona, a ustedes y a todos. Desde El Salvador saludamos a todos mis hermanos que puedan estar escuchando en la radio, que puedan estar conectados por medio de Facebook, en la radio Aviva Punta Arenas de Costa Rica. Nuevamente, bendiciones, pueblo de Dios. Quiero en esta hora compartir una palabra. Venía poco preocupado, porque para nosotros es un amor, es un privilegio poder servir a nuestro Dios. No lo hacemos como un compromiso, lo hacemos como algo que amamos, servirle a Dios. Pero en esta hora quiero tocar un tema, y está en el libro de Levíticos, capítulo 21, capítulo 10. Vamos a dar lectura primeramente al libro de Levíticos, capítulo 10, para luego entender y comprender qué es lo que Dios quiere hablar a nuestras vidas. Dice la palabra de Dios: en el nombre del Padre, del Hijo y del Espíritu Santo, como hemos sido siempre enseñados, Nadab y Abiú, hijos de Aarón, tomaron cada uno su incensario, les pusieron fuego, le echaron incienso y ofrecieron ante Yahvé un fuego profano que él no le había mandado. Entonces salió de la presencia de Jehová un fuego que los devoró y murieron delante de Dios. Hermanos, pueblo de Dios,
Que sea Dios en esta hora tocando, usando mi boca, usando mi vida. Quiero decirle, pueblo de Dios, en esta hora, que antes Dios llamó a Aarón y a sus hijos y le da un mandato a Moisés. Y aún le dice, mira, llama a Aarón, tu hermano, y llama a sus hijos. Que los vas a consagrar. Porque ellos van a estar para que puedan ofrecer sacrificio, para que puedan ofrecer holocausto y ofrenda. Pero antes de eso quiero darte instrucciones, Moisés, cómo el sacerdote tiene que hacerlo. Y Dios le da instrucciones a Moisés. Por eso quiero en esta hora tocar bien profundo este tema. Aarón comienza a ejercer el sacerdocio con sus hijos. Pero en un tiempo pasado, ya que avanzado, que ellos ya están acostumbrados a generar el incienso, a ofrecer la ofrenda, el sacrificio, sucede algo. Que los hijos de Aarón, cuando Dios no les había mandado, hacen ellos un acto que para Dios no fue de agrado. Y quiero leértelo en esta versión. Nadab y Abiú, hijos de Aarón, pusieron fuego sin consagrar. Oye bien, sin consagrar en su incensario. Y ofrecieron incienso delante del Señor. De modo que actuaron en contra de lo que el Señor les acababa de ordenar. Entonces salió fuego de la presencia del Señor, que los quemó y los mató. Dice la palabra de Dios. Hicieron lo contrario de lo que se les acababa de decir. Ahora, hermano, quiero tocar y traer esto al tiempo presente. Dios sigue siendo el mismo de ayer, hoy, mañana y siempre. Tu Dios y mi Dios sigue siendo el mismo, aquel que mandó a Moisés a Egipto y le dijo, ve y saca a mi pueblo. Y fue el mismo Dios, el de ayer, hoy, mañana y siempre. Y hoy en presente sigue siendo el mismo Dios que se presentó en el desierto. Cuando el pueblo de Dios salió al desierto y los traía por todo el desierto. Ese mismo Dios es el mismo al cual usted y yo adoramos y exaltamos. Es el mismo Dios al cual los pastores, ministros de esta actualidad servimos. Y entonces, si es el mismo Dios al que servimos y adoramos, ¿por qué se está desobedeciendo? Veramente, le dice Dios a Moisés, ve a Egipto y saca a mi pueblo. Y lo saca, lo lleva al desierto. Y en el desierto, en el Sinaí, Dios le comienza a dar instrucciones a Moisés. Se le entregaron las tablas de la ley. Pero mira qué curioso, que el pueblo de Dios, cuando Moisés sube y que Dios le entrega las tablas de la ley, el pueblo de Israel dice, Moisés ya no bajó, necesitamos un Dios a quien adorar, y traía las costumbres de Egipto. Entonces dicen ellos todos, oro, zarcillo, todo lo que tienen, y hagamos un becerro y adorémoslo. Dios ya se había mostrado a ellos. Dios ya se había mostrado cuando salió de Egipto. Llegaron al mar llamado Mara, al lugar llamado Mara, las aguas amargas. Y Dios le dice a Moisés, Moisés, con tu vara lánzale el agua, y el agua que es amarga se convertirá en dulce para que mi pueblo pueda beber. Dios comienza a hacer milagros. Luego de eso, siguen avanzando en el desierto y llegan a Elín. Y ahí están, donde se presentan las 12 fuentes de agua. Y Dios comienza a obrar. En Elín, en el desierto, Dios les provee de agua. Pero mira qué curioso. El pueblo de Israel ya había visto milagros. Y sabiendo que un Dios al cual ellos no habían visto, estaba proveyendo,
Ellos dicen, necesitamos un Dios que adorar. Después de todo esto, baja y Moisés, Dios le da las instrucciones del templo, del tabernáculo de reuniones. Y le dice, ¿cómo vas a hacer? ¿Cómo vas a consagrar aún cada parte? El atrio, la fuente de bronce, todo lo vas a consagrar. Pero cuando Aarón y sus hijos están ejerciendo el sacerdocio, los hijos de Aarón ofrecen algo que Dios no había pedido. Y eso es lo que está sucediendo en la actualidad. Algo que Dios no ha pedido. Mucha gente dice, la ropa no importa. Hermano, estoy de acuerdo contigo. No importa para aquel que está sentado en la iglesia. Tu vestimenta no importa si tú estás sentado en las bancas de la iglesia. Pero si tú eres un ministro, un predicador, alguien que Dios ha llamado, déjame decirte que en el tiempo antiguo el sacerdote se le dieron instrucciones de su vestimenta, de todo, cómo tenía que estar. ¿Por qué? Porque iba a estar delante del pueblo y iba a estar como representando a nuestro Señor. Ahora, ¿qué es lo que sucede? Los ministros, los sacerdotes, los pastores no se diferencian. No hay una diferencia. Y esto está sucediendo. Lo que Nadá y Abiú hicieron aquel tiempo, lo están volviendo a hacer. Están ofreciendo fuego extraño en los altares, de lo cual Dios no está complacido. Y lo siento mucho, hermanos, pero la palabra de Dios es bien dura, porque para que el pueblo de Israel pudiera ver la bendición, déjame decirte que primero es la consagración, la intimidad, la unión con Dios. Tú no puedes esperar bendición de Dios si no tienes una relación con Él. Tú no puedes esperar que Dios abra los cielos si tú no estás consagrando tu vida, tu familia, tus hijos para Dios. Hermano, pero qué fuerte viene la palabra. Déjame decirte que la palabra de Dios es fuerte. Estamos en un siglo muy peligroso, en un tiempo muy peligroso. Y mi compromiso como predicador, como pastor, es transmitirte la palabra. Es predicarte lo que está en la palabra. No puedo predicarte fuera de lo que está escrito. Hermano, yo creo en el mover del Espíritu Santo. Creo en las sanidades que Dios hace. Creo en el don de lenguas. Creo en el don de sanidad, creo en el don de ciencias, creo en todo cómo el Espíritu Santo se mueve. ¿Por qué? Porque lo hemos vivido, lo hemos comprobado. A nosotros nadie, y respeto la opinión de cualquiera. Si uno me dice, hermano, yo no creo en el don de lenguas, hermano, yo no creo en la manifestación del Espíritu Santo, hermano, respeto tu opinión. Pero déjame decirte que yo sí te hablo de las cosas que he vivido. Cosas que la ciencia no puede dar más claridad. Pero hay algo tan importante en esta hora. Le dice Dios a Moisés, me vas a consagrar el templo. Me vas a consagrar el atrio. Me vas a consagrar la fuente de bronce. Pero más que eso, también me vas a consagrar a los sacerdotes, porque ellos van a estar ofreciendo el holocausto, el sacrificio. Y por eso Dios le da instrucciones cómo tiene que actuar el sacerdote. Hermano, pueblo de Dios, es necesario que nos mantengamos en las enseñanzas de cual nuestro Señor Jesucristo nos enseñó. No nos podemos apartar de la Escritura. No nos podemos apartar.
Yo sé que hay muchos cristianos pasando tiempo complicado. Yo sé que hay mucho hermano, mucha hermana que puede estar escuchando la palabra por medio de la radio, por medio de las redes, que están pasando momentos difíciles. Pero déjame decirte que tu Dios es más fuerte y poderoso que cualquier circunstancia, que aquel Dios que produjo el fuego en la noche para que el pueblo de Israel caminara de noche y que durante el día les proveía de la nube para que el sol no les fatigara. Ese mismo Dios es el que está hoy en esta tarde con nosotros, y es el mismo Dios que se movía en el desierto, es el mismo Dios que se movía en el tabernáculo, es el mismo Dios que se le presentó a Moisés en cuando la zarza ardía. Ese mismo Dios es. Sé que hay pueblo de Dios pasando situaciones complicadas, pero déjame decirte, pueblo, que si tu confianza está puesta en Dios, no importa la adversidad, no importa la prueba, no importa el proceso, del desierto Dios sacará tu carácter para que aprendas a poder presentarte ante la lucha continua de este mundo que a diario trata de seducir a los cristianos. A diario. Este mundo está enfocado en seducir. Y estoy viendo cómo pastores, evangelistas, se están contaminando con el mundo. Déjame decirte que la unción de Dios, que la presencia de Dios, no depende de cuán lleno pueda estar un evento que tú hagas. No importa si llenas estadios, no importa si tienes el mejor concierto. Dios no busca conciertos, Dios no busca eventos, Dios busca almas. ¿Y por qué te digo esto? Porque el evangelio se está desviando. Dios le dice, los sacerdotes van a estar, pero tienen que caminar conforme a lo que yo les digo. Hoy en la actualidad, el sacerdote, el pastor, el líder, no quiere seguir los lineamientos de la Biblia. ¿Por qué? Porque no encajamos en la sociedad. Y los pastores, los predicadores, lo que les importa es encajar en esta sociedad. Déjame decirte, pueblo de Dios, y cualquiera que me esté escuchando, si eres pastor, predicador o evangelista, Dios va a pedir cuentas de todo cómo vas llevando el ministerio que Dios te ha dado. Porque ellos se presentaron, los sacerdotes, los hijos de Aarón, y ofrecieron un holocausto que Dios no había pedido. Pero como ellos eran sacerdotes, pensaron que todo lo que estaban haciendo iba a ser aprobado por Dios. Y no fue así. No fue así. Dice Dios que no le agradó, y del altar de su presencia salió fuego, los quemó y los mató. Hoy vemos en la actualidad pastores, evangelistas, predicadores ofreciendo fuego extraño. Adoración extraña. Déjame decirte que la Biblia relata: cantad himnos, salmos. Ahora, pueblo de Dios, quiero que escudriñemos cómo estamos manejando. ¿Por qué ya no suceden milagros? ¿Por qué ya no hay hombres como en la antigüedad que Dios usaba y sucedían milagros? Déjame decirte que hoy, esta noche, esta tarde, mientras tú estás conectado, Dios puede hacer el milagro que tú estás esperando. Pero primeramente Él pide tu corazón. Él no te pide dinero. Él te pide tu corazón. Que tengas una relación con Él para poder ver milagros, para poder ver obras. Déjame decirte, pueblo de Dios, que los sacerdotes se movieron, comenzaron a hacer cosas que a Dios no le agradaban. Pero ellos pensaron que por ser sacerdotes todo lo que hacían iba a estar bien. No es así. No era así. Y ahora, déjame decirte, con toda libertad y seguridad y respaldo de Dios, que el cristianismo ya no parece cristianismo. Que el evangelio ya no parece evangelio. El evangelio se ha prostituido. La profecía se ha contaminado.
La profecía se ha vendido al mejor postor, a quien da la mejor ofrenda, ahí va la mejor profecía. Déjame decirte que Dios es santo y perfecto. Y si en este tiempo Dios usa hombres, Dios usa mujeres para hablar por medio de ellos, pero también no podemos vender la palabra de Dios. Tú quieres ver milagros, tú quieres ver sanidades, tú quieres que tu ministerio sea respaldado por Dios. En la intimidad, estos sacerdotes se confiaron. Nosotros somos sacerdotes, estamos en el tabernáculo, por lo cual podemos hacer lo que querramos. Déjame decirte, líder, pastor, lo que sea, es mi compromiso decirte que la iglesia no te pertenece. Tú no has pagado precio por las almas. Tú no has pagado precio por este mundo. Todo lo que este mundo tiene le pertenece al Rey de Reyes y Señor de Señores. Porque está vendiendo el cristianismo y el evangelio. Por eso ya no suceden milagros. Por eso hay mucho mentiroso, mucho charlatán. Yo puedo decirte esta tarde que Jehová, el que se movía en el desierto, en el tabernáculo, está hoy en esta tarde entre nosotros. Y Él tiene poder y autoridad. Y cuando Él se mueve y encuentra sinceridad y transparencia, Él únicamente dice: cree, porque el creer provoca milagros, pero también hay una relación que tiene que haber. Yo no sé de qué puede estar padeciendo el pueblo. Pueden ser problemas financieros, económicos, de salud, de familia. Déjame decirte que Dios tiene el control de todo. Pero es necesario que tengamos cuidado. ¿Por qué? El libro de Santiago, si no me equivoco, la carta de Santiago, perdón, si no me equivoco, dice: no se acoplen a este siglo, no se unan a este siglo, mantengan la diferencia. Pueblo de Dios, los sacerdotes se confiaron y dijeron: somos sacerdotes, por lo cual estamos dentro del templo, tenemos autoridad de poder hacer en cualquier momento, traer adoración. Pero Dios no les había ordenado a estos sacerdotes traer esa ofrenda. Déjame decirte que en el capítulo 8 de Levítico, oye bien lo que dice: el Señor le dijo a Moisés: lleva ahora a la entrada del santuario a Aarón y a sus hijos, sus vestiduras, el aceite de la unción, el becerro, para que sacrificio por el pecado, los dos carneros, la canasta, los panes sin levadura, y convoca al pueblo de Israel para que se reúnan allí. Entonces Moisés hizo todo lo que el Señor le ordenó. Cuando los israelitas se reunieron a la entrada del santuario, Moisés le dijo: lo que ahora voy a hacer ha sido ordenado por Dios. Enseguida tomó a Aarón y a sus hijos, los purificó con agua, los puso a Aarón la túnica, le puso a Aarón la túnica, el cinto, el manto, el efod con su cinto, luego le puso el pectoral y depositó el urín y el turín dentro del pectoral, luego colocó la mitra en la cabeza de Aarón y sobre la mitra puso la lámina de oro, la diadema santa, tal como Dios lo había ordenado. Luego Moisés tomó el aceite de la unción y lo roció sobre el santuario y sobre cada uno de sus elementos para santificar. Cuando llegó al altar, roció 7 veces y roció también los utensilios del altar. Déjame decirte, pueblo, que todo lo que Dios pide es santo y es purificado. No se puede profanar donde se predica la palabra de Dios. Dios le dijo a Moisés: Moisés,
Moisés, reúneme al pueblo de Israel, porque quiero que vean que cada vez que un sacerdote se presente ante mí, tiene que tener la vestidura que yo he pedido. Déjame decirte, pueblo de Dios, que si tú predicas, si tú ministras, si Dios te ha llamado al servicio, tú tienes que presentarte ante Dios como Él te lo pide. Cualquiera de la iglesia que está sentado puede llegar como quiera, pero tú no puedes llegar, porque ahora cuando tú estás al frente del pueblo, estás haciendo lo que hacían los sacerdotes. Están ministrando, están intercediendo por el pueblo, pero ¿qué es lo que pasa? Le dice Dios a Moisés: Moisés, lo vas a ungir, vas a derramar aceite, quiero que pongas toda la vestidura. ¿Por qué? Porque lo que yo voy a hacer es santo. Déjame decirte que hoy en la actualidad el pueblo está ministrando como ellos quieren. Hay pecado en los ministerios de alabanza, pecado en los líderes, pecado en los pastores, y se atreven a pararse ante el pueblo a ministrar. Déjame decirte que viene un tiempo cuando Dios va a pedir cuentas, donde Dios va a decir: no los conozco, pero hay de aquel que está tratando de agradar a los hombres y dejando de agradar a Dios. El servicio a Dios es santo y perfecto. No te estoy diciendo que tienes que usar saco y corbata todo el tiempo. Puede ser tu única camisa que tienes, tu único pantalón, pero preséntate ante Dios decorosamente. Pero tú ves ahora gente ministrando, tú ves conciertos cristianos ministrando, se confunde. Tú no sabes si es un concierto cristiano, tú no sabes si es música cristiana o es música del mundo, porque los cristianos de ahora se confunden con el mundo. Mas Dios dijo: por su fruto.

actual está invalorando el sacrificio en la cruz del Calvario. Dios manda a su hijo, es azotado, es despojado de sus vestimentas, es despojado de todo, es despojado de su reino del lado del Padre, es golpeado, maltratado, casi muerto, por amor a este mundo. Y ahora los cristianos, invalorando, no tomando valor del sacrificio que él hizo en la cruz del Calvario, la iglesia caminando de la mano con el pecado. Déjame decirte que el Dios de Abraham, de Jacob, de Isaac, el león de Judá, el Dios de las 12 tribus, el Dios que permitió que el reino se dividiera en dos, en el norte y en el sur, el Dios que permitió por cual desobediencia del pueblo de las 12 tribus, estando en la tierra prometida, él permitió, pero antes, mucho tiempo antes, Moisés le dijo a ciertas tribus: párense aquí, y ustedes aquí, y ustedes van a declarar bendiciones, y ustedes maldiciones. Y están en Deuteronomio 28, si no me equivoco, las consecuencias de la obediencia y las consecuencias de la desobediencia. Y le dice: pueblo, si ustedes se alejan de mí, va a venir el asirio, va a venir el otro y los va a llevar cautivo. Tiempo después, las 12 tribus, las 9 tribus y media, entran a la tierra prometida, porque 3 tribus se quedan en la parte de afuera, 3 tribus y media se quedan en la parte de afuera. Y ya cuando ellos están en la tierra prometida, después de ser libres de Egipto, vuelven a ser prisioneros. Se divide el reino del norte, del sur, y vienen y los llevan prisioneros. La profecía que padre Moisés les había dado cuando estaban frente a Jericó para tomar la posesión de la tierra, le dijo: Israel, no te olvides cómo tu Dios te ha traído de Egipto por el desierto. Llegaste al Sinaí, te dio agua, te dio pan, te libró de la mano fuerte de Faraón. Cuando llegues a esta tierra, no te olvides de tu Dios, no te olvides de Él. Cuando ya seas abundante, cuando ya estés habitando en buenas casas, no te olvides de Él, porque si te olvidas de Él, van a venir tus enemigos y te van a llevar cautivo. Y es ahí donde el pueblo de Israel se divide. Y yo no sé tu pueblo, pero a mí me duele mi corazón. Como que un pueblo que venía en el desierto, que vieron que el mar se abrió y devoró a sus enemigos, se divide y adoran a unos becerros de oro. Y Dios permite que el pueblo de Israel sean nuevamente cautivos. ¿Sabes por qué pasa eso? Porque los sacerdotes no estaban ejerciendo lo que tenían que hacer. ¿Por qué? Porque en el libro de Josué se levanta una generación donde dice que no conocieron a Dios. Murió una generación y la generación que vino no conocían a Dios ni lo que Dios había hecho con ellos. Entonces, cuando esta generación no sabe lo que Dios había hecho, comenzaron a hacer lo malo, comenzaron a adorar otros dioses. Déjame decirte, pueblo de Dios, en esta hora, el Padre pide a su pueblo nuevamente: volveos a mí, y yo abriré la ventana de los cielos, y derramaré de mi poder. Óyeme, hermano. ¿Sabe por qué me siento tan comprometido en traerte esta palabra? Porque he visto sanidades, porque he visto milagros de Dios. Con mi esposa, Dios nos ha permitido ver personas de cáncer desaparecer. No es por mi mano, no es porque yo sea perfecto, es porque Dios te

Tiene poder y autoridad, y el mismo Dios que hizo ver al ciego, el mismo Dios que hizo andar al cojo, el mismo Dios del cual Pedro y aquel hombre iban a la iglesia, la hermosa, el que levantó el paralítico, cuando el paralítico le dijo, le pidió una limosna, y Pedro y le dijo, no, mira hombre, nosotros no tenemos plata ni oro, pero lo que tenemos te vamos a dar. ¿Qué tienes tú? Tú tienes que tener la presencia de Dios, pueblo de Dios. ¿De qué te sirve el dinero si no tienes presencia de Dios? ¿Sabes por qué me siento comprometido en predicar y no poder salirme de las bases, del fundamento de esta escritura y amar a Dios aun cuando sus cosas y sus designios sobre mi vida no tienen sentido? Es que he visto milagros. ¿Sabes qué? En testimonio yo le decía a Dios el día de anoche, nos permitía orar por un niño que tenía más de 5 semanas de estar enfermo. La mamá preocupada, lo hemos llevado al médico, no le encuentran nada. Está muy grave el niño, tiene fiebre, 40 grados. El niño no para de estar en el baño. El niño está deshidratado y todo. ¿Y sabes qué? Yo le digo, Dios, si a ti te ha placido que nosotros vengamos, la gloria es tuya, la gloria será tuya, la honra será tuya. Pero te pido que para que esta gente crea, haz un milagro hoy en este niño. Y déjame decirte que Dios no necesita de tanto show, tanto protagonismo. Cuando él hacía milagros, únicamente le decía, ¿quieres ser sano? Y aquellos decían, sí, quiero ser sano. Y Dios actuaba. Pues ese mismo poder, esa misma autoridad se nos ha sido entregado a los pastores, líderes, ministros, pero que están metidos en intimidad, que se paga un precio. Tú no puedes estar viendo, queriendo ver la gloria de Dios si no quieres pagar un precio, pueblo de Dios. ¿Cómo quieres ver la gloria de Dios si no pagas un precio? No te estoy diciendo por tu salvación es gratis, pero tampoco te confíes. Estos dos sacerdotes quizás querían ver la gloria de Dios. Déjame decirte para terminarte, oramos por ese niño. Y yo le decía a Dios mientras venía manejando en la noche, le decía a mi esposa, que Dios respalde su palabra, que Dios respalde y este niño sea sano, para que esa gente vea que nosotros no andamos inventando, no andamos perdiendo el tiempo, que nosotros servimos a un Dios verdadero que tiene poder y autoridad. Déjame decirte, pueblo de Dios, que hoy por la mañana le hablaba a su madre, le decía, oye, ¿cómo está el niño? Y ella me dice, ay, se me había olvidado contarte, el niño desde anoche que oraron, el niño retomó nuevo aliento, el niño ha comido, el niño está bien, el niño está sano. Yo le digo, oye papá, la gloria es tuya, toda la honra es tuya, mi rey. Dime, pueblo, de qué estás padeciendo, y te voy a enseñar de un Dios que tiene poder y autoridad todavía. El pueblo de Dios adorando a un Dios el cual ni siquiera creen ellos que Dios puede hacer obra. Pero ¿sabes por qué se debe eso? Porque los sacerdotes no se están consagrando, porque piensan que únicamente actualizarse. Déjame decirte que la palabra de Dios no necesita actualizarse. Tú no necesitas métodos humanos. Tú lo que necesitas es la presencia de Dios. Y hoy, mientras la palabra se está impartiendo, oro para que todo aquel que está encadenado, que el enemigo ha levantado, que el enemigo ha intentado oprimir con debilidad, con cansancio, con falta de intimidad con Dios, con aquel hombre, con aquella mujer que se sentía cautiva, hoy en el nombre de Jesús yo declaro sanidad y restauración por tu vida. No porque yo tenga poder, es porque represento a un Cristo de la gloria resucitado. Y él me dijo, van a orar por los enfermos y ellos van a sanar, van a orar por los endemoniados y los espíritus se van a ir, van a orar por el debilitado y él va a tener fuerza. Eso es lo que a mí me da la garantía. Eso es lo que me da la garantía de poder estar ahora predicando. Es fácil poder vender la palabra de Dios para encajar en una buena sociedad. Para encajar, porque déjame decirte que hoy en la actualidad hay celebridades cristianas. Déjame decirte que en el área cristiana no pueden haber celebridades.
El único grande, el único famoso se llama Cristo Jesús, Rey de Reyes, Señor de Señores. A Él toda la gloria, a Él toda la honra. Pero hay hombres que Dios está usando y le están robando la gloria de Dios. Están haciendo lo que estos sacerdotes hicieron, robándole la gloria a Dios. Pero viene un tiempo donde Dios va a pedir cuentas. Viene un tiempo donde Dios va a demandar. Pero yo quiero decirte, pueblo de Dios, en esta hora, que cuando Dios trae palabra, es porque quiere que enderecemos nuestros caminos y nuestros pasos. Porque Él quiere obrar y quiere bendecir tu vida. Si mi pueblo, sobre el cual mi nombre es invocado, se humillara y se arrepintiera de sus malos caminos, y me oraren, yo abriría la ventana de los cielos, dice el Padre. ¿Qué es lo que está en esta hora, pueblo de Dios, agobiando tu vida? Déjame decirte que la palabra puede ser muy dura, que la palabra puede ser a veces muy golpeante, pero restaura, llena, alimenta nuestra alma y nuestro corazón. Pueblo de Dios, tú no puedes andar buscando que traten de elevar tu ego, tu emoción. Dios no es emoción, Dios es una relación. Tú ves cómo el cristianismo se ha prostituido. Hay tantas cosas saliendo y todo es cristiano, todo es cristiano. Déjame decirte que dice la palabra de Dios, que los frutos, por los frutos se conocen. Pueblo de Dios, mi compromiso es con Dios y contigo. Decirte que hay un Dios que tiene el poder y la autoridad. Él le dijo a Moisés, Moisés, cuando estos sacerdotes vayan a hacer holocausto, tienen que estar purificados, tienen que estar con las vestimentas. No te estoy diciendo que te tienes que vestir como el sacerdote, no, antiguamente, no. Pero tú que estás al frente, tú que predicas, tú que quieres ver la gloria, tienes que entender que tenemos que caminar con cuidado. Pueblo de Dios, yo declaro esta noche, en el nombre de Jesús, no por mi nombre, yo solo únicamente soy un instrumento de Él, pero por medio de su nombre, de su poder y su autoridad, te bendigo en esta hora. Que esas fuerzas que tú necesitabas, ahora el Espíritu Santo te inyecte y te diga: hijo, hija, sigue avanzando, sigue caminando, sigue manteniéndote en pie. Tarde o temprano vas a ver mi mano obrar. El pueblo de Israel estuvo en el desierto, pero la mano de Dios nunca se alejó. Solo te pido que te mantengas íntegro para Dios. No importa la circunstancia, no importa cómo te sientas. El enemigo usa los momentos más vulnerables del hombre y de la mujer cristiana para presentarle las mejores ofertas. Pero déjame decirte, no importa cuántas ofertas el enemigo te ha presentado, no hay nada más valioso que Dios, que su presencia contigo. Un hombre y una mujer que tiene la presencia de Dios, la puerta se abre. Quiero en esta hora orar y decir por todo aquel que está enfermo, ya sea por la radio o donde nos está escuchando, pon tu mano donde tienes ese malestar, pon tu mano en lo que el enemigo ha intentado tocar de tu vida, de tu familia, de tu cuerpo, y en el nombre de Jesús recibe restauración, recibe sanidad. Dios toma el control en esta hora. Hay poder en el nombre de Jesús. Él es poderoso, Él es grande, Él es majestuoso. Hay sanidades desarrollándose en esta hora, hay milagros creativos, hay milagros que hay gente que había pensado que Dios ya no iba a hacer, sanidades que la gente se había acostumbrado con esa enfermedad. Déjame decirte que el tiempo de los milagros no ha pasado, pero Dios pide intimidad, Dios pide una relación, Dios pide más, más. El mundo no te puede dar lo que Dios tiene para ti. Pueblo de Dios, el pueblo cristiano actualmente se está corrompiendo. El pueblo se está corrompiendo.
Dice la palabra de Dios que viene un tiempo donde aún los escogidos van a ser engañados. Pídele discernimiento a Dios. Pídele que aclare tus pensamientos. Dile a Dios, ayúdame. Ayúdame, Señor, a hacer tu voluntad y no la mía. Mira, hay algo tan hermoso, porque cuando ya Moisés ya no podía, Dios le dice, tienes que darle instrucciones a Josué, porque él va a llevar este pueblo. Y le da las instrucciones. Y hay un discurso cuando Josué ya va a fallecer. Y sabes que me llena de sentimiento porque en la Biblia aparece como la despedida de Josué. Y es donde él toca esa palabra que muchos repiten. Ese texto que muchos lo dicen. Mi casa y yo serviremos a Jehová. ¿Pero por qué? ¿Por qué Josué dijo eso? ¿Por qué Josué dijo eso? Déjame decirte que me conmueve mi corazón cuando leo en el libro de Josué capítulo 24. Quiero leerte esto, pueblo de Dios. Date cuenta que únicamente estoy transmitiéndote la palabra que está escrita. Y dice, Josué capítulo 24, reunió Josué a todas las tribus de Israel en Siquén y llamó a los ancianos de Israel, sus príncipes, sus jueces, sus oficiales, se presentaron delante de Dios y dijo Josué a todo el pueblo, así dice Jehová, Dios de Israel, vuestros padres habitaron antiguamente al otro lado del río. Esto estaré, padre Abraham y de Nacor servían a dioses extraños. Y yo tomé a vuestro padre Abraham del otro lado del río y lo traje por toda la tierra de Canaán y aumenté su descendencia. Y le dije y le di a Isaac, Isaac le di a Jacob y a Esaú le di el monte de Seir para que los poseyese. Pero Jacob y sus hijos descendieron a Egipto. Y yo envié a Moisés y a Aarón y herí a Egipto conforme a lo que hice en medio de él. Quiero que entiendas, Josué le está narrando la trayectoria de Israel desde antes de llegar a Egipto. Oye bien, pueblo de Dios, y herí a Egipto conforme a lo que hice en medio de él, y después os saqué. Se acabó estos padres de Egipto, y cuando llegaron al mar, los egipcios siguieron a vuestros padres hasta el Mar Rojo, con carros y caballería. Cuando ellos clamaron a Jehová, él puso oscuridad entre vosotros, los egipcios, e hizo venir sobre ellos el mar, el cual los cubrió, y vuestros ojos vieron lo que hice en Egipto. Después estuvisteis muchos días en el desierto, y yo os introduje en la tierra de los amorreos, que habitan al otro lado del Jordán, los cuales pelearon contra vosotros, mas yo los entregué en vuestras manos y poseíste su tierra y los destruiste delante de vosotros. Después se levantó Balac, hijo de Zippor, rey de los Moabitas. Oh Padre, tu gloria grande, Espíritu Santo de Dios, y peleó contra Israel y envió a llamar a Balaam, hijo de Beor, para que os maldijese. Mas yo no quise escuchar a Balaam, por lo cual os bendije repetidamente y os libré de sus manos. Pasasteis el Jordán y venisteis a Jericó. Los amorreos de Jericó pelearon contra vosotros. Los amorreos, fereceos, cananeos, eteos, jerjeseos, heveos, jebuseos, y los entregué en vuestras manos y envié delante de vosotros ábanos, los cuales los arrojaron delante de vosotros. Esto es a los dos reyes de los amorreos. No con tu espada ni con tu fuerza,
ni con tu carro, ni con tu arco. Y os di la tierra por la cual nada trabajasteis, las ciudades que no edificasteis, en las cuales moráis, y de las viñas y olivares que no plantasteis coméis. Ahora pues, dice Josué, después de recordarle al pueblo de Israel todo lo que Dios había hecho, le dice José al pueblo, a los ancianos y a todos: ahora pues temed a Jehová y servirle con integridad, en verdad, y quitar de entre vosotros los dioses a los cuales sirvieron vuestros padres al otro lado del río y en Egipto, y servid a Jehová. Y si mal os parece servir a Jehová, escogeos hoy a quien sirváis, si a los dioses a quien sirvieron vuestros padres cuando estuvieron al otro lado del río, o a los dioses de los amorreos en cuya tierra habitáis. Pero yo y mi casa serviremos a Jehová. Pueblo de Dios, solo te he leído, no necesito darte más explicaciones. Ten cuidado de no estar ofreciendo fuego extraño a tu Dios. Ten cuidado de pensar que estás haciendo las cosas que a Dios le agradan y Él no las mira con agrado. Mantente en las sendas antiguas, predica la verdad, vive y espera en Él. Tu Dios no te dejará ni te abandonará. Tu Dios no cerrará su oído. Tu Dios no cerrará sus ojos. Tu Dios tomará el control esta tarde de tu vida. Si te arrepientes nuevamente y le dices: Padre, perdóname. Perdóname, Señor, si en algún momento me desvié de tu palabra. Espíritu Santo, perdónanos, pero haz tu obra en nosotros. Toca ese cuerpo enfermo, Padre. Toca esa familia que está a punto de desintegrarse, Padre. Toca, Padre, y lleva la restauración. Y carabajanda, la vasaya, kiramajanda. Oh, Espíritu Santo de Dios. Todo cuerpo enfermo reciba sanidad esta tarde. Hay poder en tu nombre, Jesús. Y como dijiste en aquel tiempo, Talita Kumi, y la bajanda, la batalla, Kirama, Alama. Hay muchos que necesitan levantarse nuevamente, dice el Padre. Muchos que necesitan levantarse, dice el Padre. Por eso hoy dice el Padre: Talita Kumi, Narakanda, la Basaya, Kirama, Anna, Masaya, Kirabahaya. Porque el tiempo de los milagros no ha pasado, pueblo. Pero mi pueblo quiere ver milagros. Pero no con una relación conmigo. Yo soy celoso, dice Dios. Te pido que vuelvas a las sendas antiguas, que te vuelvas de tus malos caminos, antes que venga el día malo del Señor. Pero si te vuelves, dice el Padre, yo seré como la gallina que cubre a sus pequeños. Oh, sí, Señor. Porque hay mujeres con tanto sufrimiento, con tanta desesperación. Pero yo voy a obrar, dice el Padre, de manera sobrenatural. Padre, bendice este ministerio, Padre. Bendice este ministerio, Dios Todopoderoso. Bendice a hermano Pedro, Señor. Guárdalo, protégelo, úsalo, Padre. Provee lo que necesita, Padre Dios Todopoderoso. Crea, varón, que Dios está con usted. La promesa que el Padre le ha dado se cumplirá. Pueden haber tiempos difíciles,
Pueden haber tiempos complicados, varón, pero el tiempo de Dios es perfecto y traigo aceite fresco, dice el Padre, sobre tu vida, varón. Yo voy a honrar a tu familia, Pedro, dice el Espíritu Santo, porque hay cosas que ni nadie conoce, pero la intimidad yo he visto aflicciones, Pedro, dice el Espíritu Santo. Vas a asombrarte de lo que voy a hacer en tu vida, hijo. Te vas a asombrar, dice el Padre. Y todo aquel que tiene fe en esta tarde, pida. Pero asegúrese de tener una relación con el Padre. Y créale a Dios. No le crea al hombre, créale a Dios. Que solo somos instrumentos de Él. Alabado sea tu nombre, Señor. Pueblo de Dios, crea tu Dios, créele. Para Él no hay nada imposible. Para Él no hay nada imposible. ¿Qué es lo que tú necesitas? Solo asegúrate de tener una relación con Él. Dios toma el control en esta noche. Dios Todopoderoso, obra de manera sobrenatural en aquella mujer que está esperando una respuesta tuya, en aquel hombre que está esperando, que está preocupado y angustiado. Padre, todo lo que el enemigo levantó, todo lo que el enemigo quiso hacer, cae sobre tierra en esta hora, mi Dios. Ayúdanos, Señor, a poder consagrarnos, a no cometer los errores que tú has dejado, que estos jóvenes, que estos sacerdotes cometieron. Ayúdanos a presentarnos ante ti íntegro, Señor. Bendito sea tu nombre, poderoso Jesús. Pueblo de Dios, hasta aquí llega mi tiempo. No puedo seguir hablando, no puedo seguir inventando, porque hasta aquí Dios me ha dado, hasta aquí Dios me ha permitido. Bendigo el ministerio donde el hermano Pedro nos ha permitido. Aroma del cielo, adiós. Que Dios bendiga, que Dios los use, Dios los honre por llevar esta palabra. No importa cuánta adversidad se levante, que sea Dios respaldando. No importa cuánto el enemigo se quiera levantar, todo aquel reciba palabra, manténgase conectado donde se imparte palabra que le nutre, no que le eleva sus emociones, no que le eleva su ego, porque la unción del Espíritu Santo es más fuerte y más poderosa que cualquier hombre fuerte. En esta hora les bendigo en el nombre de Jesús, que se abran los cielos, cielos abiertos sobre su vida, sobre su familia, en el nombre de Jesús, desde el Salvador, un fuerte abrazo y un fuerte cariño para todos. Que el Padre me los bendiga, me los guarde y me los proteja en el nombre de Jesús. Amén y amén. Gloria a Dios.

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2: Estoy muy agradecida con Dios y feliz de presentarles mi primera canción, Bienaventurado. Esta canción habla de las bendiciones que recibimos de parte de Dios aquí en la tierra, el perdón de nuestros pecados para una vida nueva y feliz, consuelo y ayuda en los momentos más difíciles, saber que no estamos solos, sino que Dios está con nosotros y tomará el control de todo. Y sobre todo, que un día no solamente sentiremos que Él está con nosotros, sino que también le veremos y viviremos con Él por la eternidad. Así que te invito a escuchar esta hermosa canción y recordar lo bienaventurado

0: En Proverbios 8:13 dice: todos los que temen al Señor odiarán la maldad. Por eso odio el orgullo y la arrogancia, la corrupción y el lenguaje perverso.
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0: El orgullo es el gran enemigo del creyente. El orgullo es una opinión demasiado alta de uno mismo. Te motiva a hacer cosas que sabes que no son propias de Cristo y te impide hacer lo que trae gloria a Dios. ¿Sabes? Dios no es partidario del orgullo. En la Biblia vemos continuamente que nuestros pecados y errores nos hacen inaceptables para Dios, y a menos que Jesús cubra nuestro pecado con su perdón, estaremos siempre lejos de Él. Por ello, he aquí cuatro pautas para vencer el orgullo. En primer lugar, permite que otros señalen el orgullo que hay en tu vida. El orgullo engaña la mente, te ciega y te hace pensar que todo va bien. En Proverbios 12:15 dice: el tonto está seguro de que hace lo correcto, pero el sabio hace caso del consejo de otros. Cuando no puedes ver tu propio orgullo, generalmente ya lo es muy evidente para los otros. En segundo lugar, concéntrate más en Dios que en ti mismo. Cuando otros señalan el orgullo que hay en ti, nuestra primera reacción es defendernos. El problema con esto es que te mantienes centrado en ti mismo y esto alimenta tu orgullo. En Romanos 8:7 dice: cualquiera que esté concentrado en sí mismo ignora a Dios y no quiere ni puede obedecer la ley de Dios. En lugar de pasar tiempo pensando en ti mismo, pasa tiempo leyendo las Escrituras. En tercer lugar, pasa más tiempo en oración. La oración somete tu carne y orgullo ante Dios. Cuando el orgullo llama a la puerta, respóndele con oración. En Santiago 4:7 dice: así que sométanse ante Dios, resistan al diablo y él huirá de ustedes. Por ello, pídele a Dios que examine tu corazón y te revele dónde has permitido que el orgullo se apodere de ti. Y finalmente, recuerda las lecciones de la vida. Cuando Dios te enseña una lección de humildad, recuérdala. Una lección recordada es una lección que no necesita ser repasada. En Proverbios 4:13 dice: aférrate a mis instrucciones, no las dejes ir, cuídalas bien porque son la clave de la vida. Toma esas lecciones y aplícalas en tu vida regularmente. Permite que pueda compartir contigo un concepto importante. El orgullo es tu enemigo implacable. Si sucumbes a su influencia, habrá consecuencias nefastas para tu vida. Puede que sepas que has ofendido a alguien, pero el orgullo te impide pedir perdón. Puede que sepas que necesitas reconciliar una relación rota, pero el orgullo te llevará a negar esa necesidad. ¿Sabes? El Espíritu Santo puede convencerte de que estás viviendo un estilo de vida pecaminoso, pero el orgullo te desanimará a admitirlo. El orgullo te convencerá de que mereces un mejor trato. El orgullo te llevará a aislarte para no rendir cuentas a los demás. Por ello, permite que otros señalen el orgullo que hay en tu vida, sin temor a que te enojes. Pídele a Dios que mediante su poder te ayude a destruir el dominio del orgullo en tu vida. Será medicina para tu vida y tendrás éxito por todas partes. Permite que pueda hacer una oración contigo en este día. Señor Jesús, hoy vengo delante de ti reconociendo que soy sumamente orgulloso o orgullosa. Y hoy me someto a ti y te ruego que examines mi corazón y me limpies de todo orgullo. Ayúdame a vivir una vida en humildad. En el nombre de Jesús. Amén.

0: Santiago 4:11 dice: Amados hermanos, no hablen mal los unos de los otros. En cambio, les corresponde obedecer la ley, no hacer la función de jueces.
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0: Nos encanta acusar a otros y excusarnos a nosotros. Pensamos que al señalar con el dedo a alguien más, Dios se va a olvidar de lo que nosotros hemos hecho. Y cuando señalamos a alguien más que ha caído, entonces no nos vemos tan mal. La Biblia dice que debemos de juzgar ciertas cosas. Debemos juzgarnos a nosotros mismos y debemos juzgar ciertos asuntos. Pero hay por lo menos 4 instancias donde la palabra nos dice que no hagas esto. En primer lugar, cuando sacamos conclusiones por la apariencia. Juzgamos y evaluamos a las personas por su rostro, su ropa, su peinado. Sacamos conclusiones de las personas en los primeros 15 segundos de acuerdo a su apariencia. En Juan 7:24 dice, no juzguéis según las apariencias. Si juzgas solo por la apariencia, eso es imprudente y es injusto. Por ello, deja de juzgar por las apariencias. En segundo lugar, cuando hago lo mismo, no tengo derecho a juzgar a nadie más si soy culpable de lo mismo. Necesitamos ser consistentes en lo que pensamos y decimos. En Romanos 2:3 dice, y tú que juzgas a otros por hacer esas cosas, ¿cómo crees que podrás evitar el juicio de Dios cuando tú haces lo mismo? Debo recordar que al apuntar con un dedo hay por lo menos 3 que me apuntan a mí. En tercer lugar, cuando condenamos a alguien antes de escuchar los hechos. No es prudente emitir un juicio acerca de alguien antes de conocer todos los hechos. En Juan 7:51 dice, no podemos condenar a nadie sin antes escucharlo. Incluso si tus conclusiones son correctas sobre esa persona, todavía estás equivocado porque lo hiciste sin conocer todos los hechos. Emitir un juicio sin el beneficio de la duda es incorrecto. Y en cuarto lugar, cuando soy ciego hacia mis propias faltas. El viejo dicho, haz lo que digo y no lo que hago, no funciona. Jesús dijo en Mateo 7:3-5, ¿y por qué miras la paja que está en el ojo de tu hermano y no echas de ver la enorme viga que está enfrente de tu propio ojo? Esto es pretender ser ciego y pensar que todos los demás también lo son, ¿sabes? Siempre hay más de un lado de una historia. Hay 3 lados de una historia. Tu lado, el lado de ellos y el lado de Dios. Por lo general tenemos una verdad parcial y tenemos que tener mucho cuidado con esto. Por ello, cualquier cosa que me haga hablar mal de otra persona está mal. Debemos odiar el mal, pero debemos amar a las personas incluso cuando están haciendo mal. ¿Sabes? Los cristianos debemos ser conocidos por proveer ánimo a otros, no por criticar. Yo quisiera animarte a ser conocido como una persona que habla bien de otros. No necesitamos más regaños, necesitamos más amor para otros. Te deseo mucha paz y gozo para el día de hoy.

Señor, te pedimos que tú hagas resplandecer tu rostro sobre cada uno de los que nos hemos acercado a tu presencia. Y Señor, con esta bendición sacerdotal, bendice cada uno de nuestros hogares. Y declaramos sobre nuestras casas: el Señor te bendiga y el Señor te guarde. El Señor haga resplandecer su rostro sobre ti. El Señor alce su rostro sobre ti y te dé paz. Bendito en tu casa y bendito en la calle. Bendito cuando te levantes, bendito cuando te acuestes. Bendito en tu trabajo, bendito en tu descanso. Gracia de Dios sobre ti. En el nombre de Jesús. Y Señor, que nuestros ojos te miren a ti. Y nunca más sean desviados hacia los deleites de este mundo. Díselo al Señor, dile: Señor, yo pongo mis ojos en ti. Y no pondré mis ojos en los placeres de este mundo, sino los pongo en ti. Tú eres el placer supremo. Te doy gracias, Señor, por lavar mis ojos, por limpiar mis ojos, para que te pueda ver a ti. Lávame, Señor, de toda la inmundicia. Lávame, Señor, de cualquier contaminación, para que yo te pueda mirar a ti. En el nombre de Jesús. Thank you, Lord. Amen.

haya pues en vosotros este sentir que hubo también en Cristo Jesús, el cual, siendo en forma de Dios, no estimó el ser igual a Dios.

0: Efesios 1:17 dice: Le pido a Dios, el glorioso Padre de nuestro Señor Jesucristo, que les dé sabiduría espiritual y revelación para que crezcan en el conocimiento de Dios.
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0: Existen varias formas de experimentar el mar. Siempre me ha gustado sentarme a una banca y mirar el mar. Igualmente, es un deleite pasearse por la playa y tocar con los pies el agua. Y no hay nada como nadar en el mar un día soleado. Pero un día me atreví a bucear y esto cambió mi perspectiva del mar. Al igual como se puede experimentar el mar de diferentes formas, también hay diferentes niveles de experimentar una relación con Dios. Y existen por lo menos 4 niveles de relación con Dios. En primer lugar, está el nivel de hijo o hija. Este es el primer nivel garantizado para todos los que le recibieron a Jesús, a los que creen en su nombre de ser hechos hijos de Dios, según Juan 1:12. Y el ser un hijo o una hija de Dios te da la paternidad que necesitas para poder aprender del Padre y llegar a ser como Él. En segundo lugar, está el nivel de siervo o sierva. Solamente ser hijo o una hija de Dios es como sentarse en la banca y mirar el mar de lejos. Pero si queremos experimentar la poderosa mano de Dios en nuestras vidas y el misterio del propósito por el cual fuimos creados, entonces tenemos que asumir nuestra posición de siervo o sierva de Dios. Esto se llama tener misión, y Jesucristo dijo que su misión era servir y no ser servido. El tercer nivel es el de amigo o amiga. El siervo o sierva tiene una misión que cumplir, pero no pasa de ser un siervo o una sierva inútil, pues hizo lo que debía de hacer, según Lucas 17:10. Por ello, Jesús nos invita a otro nivel, el de amistad, para que todas las cosas que Él oiga del Padre nos las dé a conocer a nosotros y nuestro gozo sea completo. Y finalmente está el nivel de esposo o esposa. Sabes, el nadar en el mar es fantástico, pero nada se compara con bucear y mirar dentro del mar. Y no existe en la Biblia un nivel más alto de unidad e intimidad que el matrimonio. El esposo o la esposa tiene derecho a su alcoba porque está casado con Dios y llega a ser el amado y la amada. Déjame compartir contigo un concepto importante. La revelación de Dios solo sucede cuando hay más intimidad con Él. Solo en la intimidad con Dios puedo conocer su corazón y experimentar la medida de la estatura de la plenitud de Cristo, según Efesios 4:13. El ser un hijo de Dios me convierte en ser parte de la familia y esto conlleva tener responsabilidades como siervo de Dios. Pero el amigo accede a privilegios mayores que un siervo. Por tanto, mi nivel de relación tiene que aumentar también, pero nada se compara con bucear dentro de la plenitud de Dios para explorar su inexplorable amor. Es allí donde el glorioso Padre de nuestro Señor Jesucristo nos

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3: Soy Carmen Cresta. Estoy muy agradecida con Dios y feliz de presentarles mi primera canción, Bienaventurado. Esta canción habla de las bendiciones que recibimos de parte de Dios aquí en la tierra, el perdón de nuestros pecados para una vida nueva y feliz, consuelo y ayuda en los momentos más difíciles, saber que no estamos solos, sino que Dios está con nosotros y tomará el control de todo. Y sobre todo, que un día no solamente sentiremos que Él está con nosotros, sino que también le veremos y viviremos con Él por la eternidad. Así que te invito a escuchar esta hermosa canción y recordar lo bienaventurado.

subirá cual renuevo delante de él, y como raíz de tierra seca, no hay parecer en él, ni hermosura. Le veremos, mas sin atractivo para que le deseemos, despreciado, desechado entre los hombres, varón de dolores, experimentado en quebranto, y como que escondimos de él el rostro, fue menospreciado y no le estimamos. Ciertamente llevó él nuestras enfermedades y sufrió nuestros dolores, y nosotros lo tuvimos por azotado, por herido de Dios y abatido. Mas el herido fue por nuestras rebeliones, molido por nuestros pecados. El castigo de nuestra paz fue sobre él, y por sus llagas fuimos nosotros curados. Isaías 53, del 2 al 5.

La sangre corre por su frente, cegando sus ojos hinchados. Lleva sus vestidos rasgados por su sangre manchado, su espalda tiñe de roja por los latigazos, y a la vía dolorosa dirige sus pasos. El dolor es grande, no es más que su causa, y aunque va despacio al calvario va sin pausa. Tropieza, pero se levanta, titubea, pero aún anda. A que avance el soldado manda, es que su muerte está en demanda. Su corona, siendo un reino, es de oro de 14 quilates, es de espinas punzantes. Su cetro no es de diamante, sus vestiduras no son elegantes, ni su palacio de esmeraldas brillantes. Y ese es el rey de reyes, quien va a su coronación sin honor, clamor ni furor, pero va con golpes en su cara y vestiduras rasgadas. Ni siquiera es alfombra roja lo que pisa, sino que pisa su propia sangre, y esa anuncia su entrada. Y ese es el rey de reyes, el autor de la salvación, el asesino de la muerte. Al hombre que allí dieron por el hombre más débil, es al hombre que hoy le hincan rodillas los hombres más fuertes. Vuelve y cae en el piso, la cruz es muy pesada, la multitud aún más se ríe despiadada. El romano nuevamente latiga su espalda y le replica: levántate, bastardo, que aún te falta. Sacan de la multitud a un hombre llamado Simón, llevar la cruz del rey le imponen de misión. El rey se levanta, la multitud aún más grita, las viudas lloran y de su frente su sangre limpian. Los niños le tiran piedras, los hombres le escupen, las mujeres le burlan y las profecías se cumplen. El rey mira a su derecha, no ve quién es sano de su lado, pero a su izquierda están los que le burlan, paspal de soldado. Y como si fuera poco, tanto dolor, tanta humillación y tanta sangre, aún la multitud de su muerte tiene hambre. Pero ese rey valiente está dispuesto a hacer lo que sea necesario para derrotar la muerte y el pecado a través del mismo calvario. A través del mismo calvario. Ahora, la gente escucha esto y se sorprenden y se preguntan cómo fueron tan crueles ante un inocente, ignorando que ese mismo error cometen ante la misma persona, no muy diferente. ¿Quieres saber quién es él? Ven y averigua, y te mostraré que él es más que un personaje de historia antigua, porque él es más que un carpintero nacido de una virgen que da su amor a aquellos que le eligen. Porque él es el que escupes cuando a la iglesia naciste, el que niegas cuando ignoras que existe, el que golpeas cuando su ayuda rechazas, y el que latigas cuando su amor reemplazas, el que burlas cuando su

que le resta, el que ríe cuando ríes, el que escucha cuando llora, el que te alienta cuando sufres, el que nunca te ignora. Él es el capitán, él es el judío, él es el nazareno, él es el padre, él es el obrero, él es el que niegas o él es el que aclamas, él es el que odias o él es el que amas, él es el Mesías, él es el rabí, él es el profeta, él es el que por ti dio su vida completa, como quieras llamarlo. Él es Jesucristo, Él es tu Salvador, Él es tu verdadero amor. Porque Él murió por ti, para que tú vivas por Él.

0: Efesios 6, 11, 14 dice: ceñidos vuestros lomos con la verdad y vestidos con la coraza de justicia para que podáis estar firme contra las acechanzas del diablo.
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0: Sin una coraza, un soldado estaría pidiendo la muerte. Los soldados de esa época tenían el escudo para protegerse de los golpes del enemigo. Pero durante el fragor de la batalla, esos golpes podrían provenir de direcciones inesperadas o podrían haber demasiados para protegerse con un solo escudo. Por ello, la coraza proporcionaba protección vital al corazón y los pulmones contra lo inesperado. Pablo dice que debemos vestirnos de tres elementos vitales: la verdad, la justicia y el evangelio de la paz. Sin la verdad y la justicia, estamos vulnerables y expuestos a una muerte espiritual segura. Entonces, ¿qué es la justicia? La justicia de Dios es el estándar de Dios y está sincronizada con la verdad. Ser justo es hacer lo que es correcto a los ojos de Dios y guardar sus mandamientos. El pecado es lo opuesto a la verdad y la justicia. Entonces, para ser justo, tengo que protegerme con la coraza de justicia. Entonces, ¿cómo uso la coraza de justicia? Al permitir que la verdad de Cristo penetre mi mente y corazón, esta actúa como una coraza. Mi vida se conforma más a la imagen de Cristo y mi comportamiento se vuelve más justo. Al ser una persona justa, podré hacerle frente a las tentaciones y los engaños. Entonces, ¿qué pasa si maltrato mi coraza? Cuando se maltrata o se daña la coraza, esta llega a ser vulnerada. Y hay varios factores que pueden interferir con la efectividad de nuestra coraza espiritual, como por ejemplo el descuido, la incredulidad, el abuso de la gracia o también la desobediencia. Y finalmente, ¿cómo debo de usar la coraza? ¿Sabes? La guerra espiritual no es un evento, es de una sola vez. Más bien requiere una vida de acción constante. Únicamente vestido con la coraza de justicia, podemos asegurarnos que el efecto de la justicia sea la paz y la labor de la justicia, reposo y seguridad para siempre. Déjame compartir contigo un concepto importante. Sin la coraza de justicia es fácil tolerar el pecado, rehusar a perdonar a otra persona y confiar en nuestra propia justicia. La verdad y la justicia están estrechamente relacionados. Los poderes de las tinieblas están listos para atacarnos a la menor señal de no estar vestido con la coraza de justicia. Por ello, sin la coraza, las acechanzas de Satanás deshacen la rectitud personal. ¿Sabes? No podemos esperar que la coraza permanezca bien sujeta a menos que permanezcamos nosotros sujetos a sus mandamientos. En efecto, tenemos que llevar cautivo todo pensamiento a la obediencia a Cristo. Por tanto, rechacemos rápidamente las ideas heréticas, la idolatría y el consejo de los impíos, y miremos a Jesús, el autor y consumador de nuestra fe. Permite que pueda hacer contigo una oración en este día. Señor Jesús, hoy vengo delante de ti para agradecerte por ofrecerme la coraza de justicia para poder estar firme contra las acechanzas del diablo. Hoy te ruego que puedas llenar mi mente y corazón de tu verdad y así estar firme. En el nombre de Jesús. Amén.

Denle ese aplauso al Señor. Esta canción se llama Peña de Oreb, escrito por un hombre que aún vive. Le pedí a Ralphie que lo cantara. Ralphie.

gloriosas y majestuosas son sus obras. Su justicia permanece para siempre. Ha hecho memorables sus maravillas. El Señor es clemente y compasivo. Ha mostrado a su pueblo el poder de sus obras al darle la heredad de las naciones. Pagó el precio del rescate de su pueblo y estableció su pacto para siempre. Su nombre es santo y omnipotente.

la medicina del alma. Joven, si quieres vivir una vida victoriosa, una vida de éxito, escapa por tu vida. Escucha. El Salmo 119, verso 9, dice la palabra de Dios. ¿Con qué limpiará el joven su camino? ¿Qué pregunta más importante para nuestros jóvenes hoy? ¿Con qué limpiará el joven su camino? Este mundo está lleno de caminos sucios, malvados, oscuros, llenos de maldad. Ten cuidado. Aquí dice la Biblia, ¿con qué limpiará el joven su camino? Escúchalo, por favor. Con guardar tu palabra. Aquí está. Esta es la medicina que tú necesitas hoy para tu alma. Guarda la palabra de Dios. Aleluya. Y no habrá nada ni nadie que te desvíe hacia caminos equivocados. El proverbista decía, hay caminos que al hombre le parecen derecho, pero su fin son caminos de muerte. Hay cientos de personas que hoy están en una cárcel, otros en hospitales, otros sufriendo las consecuencias del pecado. Y quizás diciendo, si alguien me hubiera hablado antes, si alguien me hubiera avisado, si alguien me hubiera dicho dónde encontrar la medicina del alma, yo la hubiera tomado. Hoy te la estoy dando, antes de que sea demasiado tarde. Por eso el profeta Isaías decía en el capítulo 55, verso 6, buscad a Jehová mientras pueda ser hallado, llamadle en tanto que está cercano. No lo trate de buscar cuando ya sea demasiado tarde. Hazlo hoy. Busca a Dios. Aleluya. Joven, recibe esta palabra. No cierres tus oídos. No te dejes engañar por el engaño del mundo y del pecado, de las luces de este mundo. Todas son vanidad. La Biblia dice que el mundo pasa y sus deseos, pero el que hace la voluntad de Dios permanece para siempre. No tomes en poco esa palabra, porque son avisos de Dios, advertencias de Dios. Te lo repito, el mundo pasa y sus deseos. Pregúntaselo. Aquellos hombres mayores que por no escuchar un consejo, una palabra oportuna, por no obedecer a sus padres, por no obedecer a sus mayores, por no obedecer a su pastor, por no haberse quedado en la iglesia, pregúntales el precio amargo que han tenido que pagar. Hay personas que si pudieran retroceder el tiempo lo harían, pero eso no es posible. Pero hay esperanza para aquellos que me oyen en esta hora. Para aquellos que quieren oír palabra de Dios en el momento oportuno. Hoy te estoy hablando bajo el tema, aleluya, la medicina del alma. Es la palabra de Dios. Y por eso el salmista decía, ¿con qué? ¿Qué pregunta más bendita esa? Limpiará el joven su camino. Con guardar tu palabra. Aquí está el secreto. Aquí está la bendición. En esta bendita palabra. No te dejes guiar por los consejos de aquel que no te ama. De aquel que lo único que quiere es que lo acompañes a hacer el mal. De aquel que te empuja al precipicio, de aquel que no le interesa tu vida, que posiblemente hoy te da la mano, te saluda, es tu amigo, porque cargas algo en la cartera, tienes que dar, pero el día que estés en una cuneta, el día que estés en la calle, el día que estés destruido, el día que estés en una cárcel, en un hospital, desahuciado,
cuando no valgas nada, cuando no cargues nada en la cartera, no valdrás nada para ese que un día te empujó a la destrucción de tu vida. Nadie te amará como te ama Jesucristo. Nadie. Nadie te amará como Dios te ha amado. Aquí está, mira, uno de los consejos más gloriosos y benditos de la palabra de Dios. En este mismo Salmo 119, verso 11. Y recuerda que esto es la medicina del alma. Porque muchas veces las personas se preguntan, sí, yo quiero ser cristiano, yo quiero servir a Dios, pero ¿cómo lo hago? ¿Qué hago? Esa es la gran pregunta que la gente tiene. Lo he intentado, pero lo has hecho con tus propias fuerzas, con tus habilidades, con tus capacidades, con tu intelecto, con tu propia sabiduría. Por eso el proverbista decía, fíate de Jehová de todo tu corazón y no te apoyes en tu propia prudencia. Agárrate de Dios con todo el corazón y no te apoyes en tu propia sabiduría, porque vas a fracasar. Pero este texto de la Biblia te servirá el resto de tu vida si tu corazón está dispuesto a recibir esta medicina para tu alma. A lo mejor estés bañado en lágrimas, llorando, porque ya fracasaste, porque te equivocaste. Pero no es tarde todavía. Hay esperanza. Mientras tengas vida, tienes esperanza. Aleluya, mi alma te alaba, Jesús. Recibe esta palabra, recíbela. El salmista decía en el Salmo 119, verso 11, en mi corazón he guardado tus dichos para no pecar contra ti. Allí está el secreto de la bendición de todos aquellos que queremos servirle a Dios con toda la fuerza de nuestra alma. Aquí no hay estrategias humanas. Aquí no se trata de los 10 pasos, 5 pasos. No. Tome esa bendita palabra y aplícala a tu vida. Ponla en práctica. No olvides la palabra de Dios. No desperdicies tu tiempo viendo la computadora horas y horas y horas. Tome esta palabra. Tal como está revelada en mi corazón, dijo el salmista. Allí tiene que estar la bendita palabra de Dios. He guardado tus dichos para no pecar contra ti. El que tiene la palabra de Dios en su corazón, escúchame lo que te voy a decir, va a robar y se acuerda que la Biblia dice, ningún ladrón entrará al reino de los cielos. No roba. Va a cometer un adulterio y se acuerda que ningún adúltero entrará al reino de los cielos y no comete el adulterio. Va a mentir y dice, los mentirosos no entrarán al reino de los cielos, y se aparta de la mentira. ¿Te das cuenta la importancia que tiene guardar?

Un gusto saludarle, soy Rodrigo Riaño del Castillo. Mire, todo lo que callamos, el cuerpo lo grita. Todo lo que callamos nos enferma, porque funcionamos de manera integral, espíritu, alma y cuerpo. Por algo, cuando nos vamos a enfrentar a algo que nos causa un toque de ansiedad, el corazón empieza a palpitar más rápido. Hasta el estómago nos empieza a doler y nos ponemos nerviosos. Mire, muchas veces sucede cuando vamos a hablarle al público. O si no, recuerde también ese momento cuando se fue a encontrar o a reencontrar con la persona que ama. ¿Recuerda? El corazón estaba que se salía y hasta las piernas temblaban. Porque hay una relación entre mente, sentimientos, cuerpo y espíritu. Mire, a tal punto se relacionan entre ellas, que David, en el Salmo capítulo 32, verso 3 al verso 5, dijo que mientras él se calló, que mientras él mantuvo en silencio, que mientras él ocultó sus pecados ante Dios, sus huesos se envejecieron y gemía durante todo el día. Cuando el espíritu de David se desconectó del espíritu de Dios por causa del pecado, el cuerpo de David, los huesos de David gritaban el pecado que ocultaba. Y por supuesto, no estamos diciendo que toda enfermedad tiene que ver con el pecado o que tiene que ver por callar ciertas cosas. No estamos diciendo eso. Pero sí hay una verdad. Y es que hay muchas enfermedades que tienen que ver con nuestro silencio frente a muchas situaciones que vivimos. Por eso la invitación que quiero hacerle el día de hoy es para que no callemos en medio del dolor, sino para que soltemos, para que hablemos. Escuche esta lectura que encontré en una clínica. El cuerpo grita lo que la boca calla. Muchas veces el dolor de garganta llega cuando no es posible comunicar nuestras aflicciones. Otras veces el estómago arde cuando acumulamos rabias. La diabetes invade cuando la soledad duele. El cuerpo engorda cuando la insatisfacción aprieta. El dolor de cabeza deprime cuando las dudas aumentan. El corazón afloja cuando el sentido de la vida parece terminar. La alergia aparece cuando nos volvemos perfeccionistas e intolerantes. Las uñas se quiebran cuando las defensas están amenazadas. El pecho aprieta cuando el orgullo esclaviza. La presión sube cuando el miedo aprisiona. Las rodillas duelen cuando tu orgullo no se doblega. El cáncer mata cuando te cansas de vivir. El cuerpo grita cuando la boca calla. Mire, una lectura que refleja una gran verdad. No callemos nuestro dolor, no callemos nuestra angustia. Mire, Jesús vivió un momento difícil, un momento de gran dolor, de gran estrés, de gran angustia antes de su muerte. Y allí, en medio de esa situación, Jesús no se calla. Él no vive solo su dolor. Él lo suelta. Y estamos hablando del mismo Hijo de Dios. Por eso en Mateo capítulo 26, verso 28, Jesús en medio de ese dolor busca a sus discípulos, busca a sus amigos, a sus cercanos. Y les dice que su alma se encontraba muy triste hasta la muerte. Y luego les pide a sus amigos, los discípulos, que por favor le acompañaran, que no le dejaran solo y que oraran con él. ¿Sabe qué me enseña esto? A no callar. En medio del dolor, en medio de la angustia, no calle. Busque personas de confianza, busque personas sabias, hombres o mujeres temerosos de Dios, que le escuchen y que puedan orar por usted y con usted. No calle. Jesús no cayó en medio de su dolor.

Entonces, ¿por qué sí lo vamos a hacer nosotros? No calle, hable, porque el callar enferma. Ahora, los discípulos se quedaron dormidos. Y para completar, Pedro le negó. Es decir, sus amigos, sus discípulos, no le cumplieron. ¿Qué le quiero decir con esto? Que debemos buscar personas a las cuales podemos expresarle lo que sentimos, pero sin poner en ellos nuestra esperanza, nuestra confianza, porque en cualquier momento nos pueden fallar. Así lo hizo Jesús. Le comentó a sus discípulos su dolor, le pidió que lo acompañaran, pero su confianza estaba puesta en su Padre, no en los discípulos. Por eso, Jesús, en medio de la oración, le dice a su Padre todo lo que sentía. Le cuenta a su Padre todo su dolor, y de él sí recibió respuesta. Dice la Biblia que su Padre le envió un ángel para que le fortaleciera. Lo que le quiero decir hoy, mi amiga y mi amigo, es que no callemos. Hablemos lo que sentimos, saquemos nuestro dolor y Dios nos fortalecerá. No callemos. Ahora, lo decíamos al iniciar el devocional, si le hemos fallado a Dios, tampoco callemos, confesemos lo que hemos hecho ante Dios. Recuerde lo que decíamos acerca de David, que él calló su pecado, él ocultó su pecado y sus huesos se enfermaron. No callemos ante Dios nuestro pecado, confesémoslo. Mire, la Biblia nos cuenta la historia de un hombre llamado Jonás. Él le había fallado a Dios, y aún en medio de una tormenta que Dios había enviado para llamarle la atención a Jonás, él callaba, no decía nada. Y cuando ya vio que la situación se estaba complicando más, le confesó la situación a los del barco, pero no ante Dios. Ante Dios seguía callando, y eso lo llevó a que los marineros del barco lo arrojaran al mar, y allí un gran pez lo tragó. Toda esta historia la encontramos en el libro de Jonás en la Biblia, y en ese lugar, en el vientre del gran pez, Jonás decide orar a Dios. Solo allí, cuando se vio en una sin salida, decide no callar más. Y escucha lo que le dice Jonás a Dios en el capítulo 2, verso 2 al verso 9. Dice Jonás: en mi angustia clamé al Señor y Él me respondió. Repito, allí Jonás no calló más. Le habló a Dios, le pidió auxilio. Y dice la Biblia que Dios le respondió. Allí Jonás no calló más, le habló a Dios, le pidió auxilio. Y dice que Dios escuchó su voz. Dice también Jonás en esta oración que cuando su alma desfallecía, él se acordó del Señor y su oración llegó ante Dios. Créalo, mi amiga y mi amigo, no callar cuando le hemos fallado a Dios es clave para recibir perdón, es clave para recibir restauración. No callar en medio del dolor es clave para encontrar descanso, para encontrar reposo para el alma. Eso dice el Salmo 116, verso 7 y verso 8. Le invito para que juntos hagamos una oración a Dios. Señor, te damos gracias por esto que nos enseñas el día de hoy. Gracias, Dios, porque tus oídos están atentos a nuestra súplica. En medio de nuestros errores, en medio de nuestro pecado, cuando los confesamos, cuando los reconocemos, tú estás dispuesto a perdonarnos. Ayúdanos a no callar, Dios. Gracias, Dios, por esta palabra que tú nos has dado hoy. Y es que en medio del dolor podemos comentarte a ti todo lo que nos sucede, así como tú lo hiciste, Cristo Jesús, en el Getsemaní. Y sabemos, Señor, que directamente desde los cielos tú nos fortalecerás, tú nos levantarás, tú nos ayudarás, Dios, para salir de esa situación difícil, para recibir consuelo de parte de ti. Señor, no queremos callar, queremos
entregar ante ti todas nuestras cargas, sabiendo que tú tienes cuidado de nosotros. Bendice Dios a cada persona que se conecta en este tiempo de oración. Bendice a cada persona que escucha, que comparte este audio. Y hoy declaramos que tú eres nuestro Señor, nuestro Salvador. Escribe por favor, Cristo Jesús, nuestro nombre en el libro de la vida. Y gracias porque en tu resurrección tenemos una nueva vida y una nueva esperanza. Recuerde, mi amiga y mi amigo, este y otros devocionales que nos alinean con Dios. 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A ustedes, amigas y amigos, gracias por acompañarnos. Un feliz y bendecido día para todos.

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1: Estoy muy agradecida con Dios y feliz de presentarles mi primera canción, Bienaventurado. Esta canción habla de las bendiciones que recibimos de parte de Dios aquí en la tierra, el perdón de nuestros pecados para una vida nueva y feliz, consuelo y ayuda en los momentos más difíciles, saber que no estamos solos, sino que Dios está con nosotros y tomará el control de todo. Y sobre todo, que un día no solamente sentiremos que Él está con nosotros, sino que también le veremos y viviremos con Él por la eternidad. Así que te invito a escuchar esta hermosa canción y recordar lo bienaventurado

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Hola, Dios les bendiga, reciba las más ricas bendiciones. Vamos a reflexionar un momento. Hay una palabra en los evangelios que habla la historia de un padre que tenía dos hijos. Es la historia del hijo pródigo. Y cómo el hijo menor le pide al padre la parte de los bienes que le corresponde. Y cuando juntó los bienes, este hijo menor se fue lejos a una provincia apartada y comenzó a malgastar todo lo que el padre le había dado. Lo malgastó viviendo perdidamente. Cuando todo lo hubo perdido, él se allegó hacia una persona que el trabajo que tenía era apacentar cerdos. Y se fue a apacentar cerdos y deseaba llenar su vientre de la comida de los cerdos, pero nadie le daba. Y ahí él reacciona y dice, volveré a la casa de mi padre. Esta historia tal vez puede ser la historia de alguien que está escuchando. El estar lejos de la casa del padre, esto representa estar lejos de la casa de Dios. Es estar lejos de la presencia de Dios. Este hijo en realidad estaba bien en la casa del padre, pero él quería tal vez vivir sin las reglas de una casa. El que pensaba que viviendo lejos de la casa del padre de forma independiente, él podía hacer lo que él quisiera. Pero él se estaba olvidando que en la casa del padre tenía cobertura. Se estaba olvidando que en la casa del padre no le faltaba el pan, no le faltaba el sustento. Que todo lo que el padre tenía también era de él, pero él quería independencia. Él quería vivir lejos de la casa del padre. Pero al estar lejos de la casa del padre vemos cómo él lo pierde todo. Y cómo es aquellos que tal vez pensó él que eran sus amigos.

la casa de mi padre. Este joven pensó y dijo, le diré a mi padre, padre, pecado contra el cielo y contra ti, no soy digno de ser llamado tu hijo. No era fácil para este joven volver, lo había menospreciado todo, había vivido perdidamente, pero tenía que volver a la casa del padre. Tú y yo sabemos que el único lugar donde podemos encontrar el refrigerio es en la casa del padre. ¿Por qué no volver a la casa del padre? Este joven se recordó, reflexionó, diciendo, ¿cuántos jornaleros en la casa de mi padre tienen abundancia de pan? Y yo aquí perezco de hambre. Y él se levanta, va a la casa de su padre. Ya no era como el joven que salió, un joven alegre, contento, un joven lleno de bienes. Ahora venía triste, venía amargado, decaído, venía lejos de la casa del padre, tal vez con sus ropas hechas pedazos, porque ya ni ropa casi le quedaba. Imagínense su cabello sucio, su cuerpo sucio, descalzo. Había salido con sus pies, con calzado. Hoy día ahora viene descalzo, con sus ropas hechas pedazos. Nadie lo conoció cuando él entró en la ciudad. Pero hubo alguien que lo conoció de lejos. Y fue su papá. El padre lo estaba esperando. El padre tenía la esperanza de que ese hijo podía volver a casa. Y un día el hijo, cuando vuelve, el padre lo vio de lejos y fue movido a misericordia. El hijo llegó donde el padre y le dijo todo lo que él había pensado. Padre, he pecado contra el cielo y contra ti. No soy digno de ser llamado tu hijo. Hazme como el último de tus jornaleros. Pero lo que el hijo no sabía era que el padre le dice a los empleados, sacad el mejor vestido y vestidle, ponedle anillo en sus manos, que significa autoridad, calzado en sus pies, los que andaban descalzos eran los esclavos, porque él es mi hijo, ha vuelto a casa, había muerto y ha revivido, y el padre lo recibe con los brazos abiertos. Yo quiero decirte que el padre te recibe en esta hora. Yo no sé lo que puedas estar viviendo, yo no sé lo que puedas estar pasando, pero vuelve a la casa del padre, vuelve a la casa del padre. Cuando el hijo mayor supo lo que estaba pasando, regresando a casa y oyendo la fiesta que había en su casa, él dijo, ¿qué es esto? Y le dicen, tu hermano menor ha venido a la casa y tu padre ha hecho una fiesta. El hijo mayor se molestó y dijo, ¿cómo puede ser esto? Que este hijo que vivió perdidamente, que ha vivido perdidamente, que malgastó los bienes, ahora viene a casa y mi padre le hace una fiesta. Y molesto no quiso entrar. Su padre lo sale a buscar y le dice, hijo, entra. Ha llegado tu hermano. Y le dice, ¿cómo puede ser? Yo nunca te he desobedecido. Siempre he estado aquí en tu casa. Nunca he matado un cabrito para gozar con mis amigos. Y este que vivió perdidamente lejos, tú lo recibes, ¿sabe? Y no quiso entrar. Pero aquí es interesante porque el hijo menor había llegado a la casa, pero su hermano mayor siempre supo dónde estaba su hermano, pero nunca lo fue a buscar. Nunca lo fue a buscar. Si tú sabes dónde está tu hermano caído, tú también lo puedes ir a buscar. Quiero decirte algo en este día. Quiero decirte que puedes regresar a la casa del padre porque el padre te está esperando. Y si hay un hermano mayor que tal vez no te cuidó, sí hay hermanos mayores que están dispuestos a cuidarte y abrazarte. Que Dios te bendiga. Creer en Dios y estaréis seguros. Creer a sus profetas, seréis prosperados.

Señor, después de haberte alabado, queremos entrar a tu lugar santísimo. Queremos contemplar tu rostro, Señor, habitar en tu presencia. Purifícanos, Señor. Límpianos.

Solo espero verte algún día, caminar contigo por la eternidad. Te anhelo, mi Dios.

habló Aarón diciendo: tú y tus hijos contigo no beberéis vino ni sidra cuando entréis en el tabernáculo de reunión, para que no muráis, no te embriagues del mundo.

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1: Soy Carmen César. Estoy muy agradecida con Dios y feliz de presentarles mi primera canción, Bienaventurado. Esta canción habla de las bendiciones que recibimos de parte de Dios aquí en la tierra. El perdón de nuestros pecados para una vida nueva y feliz. Consuelo y ayuda en los momentos más difíciles. Saber que no estamos solos, sino que Dios está con nosotros y tomará el control de todo. Y sobre todo, que un día no solamente sentiremos que Él está con nosotros, sino que también le veremos y viviremos con Él por la eternidad. Así que te invito a escuchar esta hermosa canción y recordar lo bienaventurado

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Isaías, cantar a Jehová con alta voz, porque Él está haciendo cosas maravillosas. Regocíjate y danza.

lo puede hacer otra vez, amén. Dilo, Él lo puede hacer otra vez. Y en este día yo quiero declarar.

Hemos venido a adorar al único Dios, al único Dios poderoso sobre toda la tierra. Su nombre es Jehová de los ejércitos.

su gloria está en medio de su pueblo. Él ha prometido habitar en medio de la alabanza de su pueblo.

Y es esa misma gloria que deseamos. Esa misma gloria. Jesús dijo: la gloria que me diste, yo les he

dígaselo de verdad. Quiero el derramar de tu gloria. Tu Shekinah.

el libro de Lucas, en el capítulo 5, donde hay una pesca milagrosa. Jesús llega al lago de Genezaret y había mucha gente que estaba agolpándose para escuchar a Jesús. La verdad que las multitudes seguían a Jesús y querían escuchar las enseñanzas. Pero Jesús, al llegar a ese lago y por la multitud, Él pide prestado una barca. Él pide prestada la barca de Pedro, de Simón Pedro. La verdad que para estos pescadores no era una buena mañana. Ellos estaban lavando las redes, pero durante la noche no habían pescado nada. Esa era la realidad que ellos estaban viviendo, un momento de tristeza, un momento donde habían trabajado toda una noche, pero no habían recibido un resultado que ellos deseaban para sus vidas, como pescar. Y Jesús comienza a hablar desde la barca de Pedro, que le pide que se ponga un poco más adentro, y comienza a enseñar los principios del reino. Después que terminó de hablar, le dice a Pedro: mira, echa la barca adentro en el mar y vamos a pescar. Pedro le dice: Señor, le habla de la realidad que le está viviendo. Toda la noche hemos estado trabajando y nada hemos pescado. Pero ahí Pedro da un salto de fe, porque a pesar que él sabía que había estado toda la noche y nada había pescado, él da un salto de fe diciéndole a Jesús: mas en tu palabra echaré la red. Y cuando echaron las redes, gran cantidad de peces, se llenó la red de gran cantidad de peces. Tanto así que dice que la red se rompía y tuvieron que hacer señas y llamar a otros compañeros para que les pudiesen ayudar. Y llenaron ambas barcas de tal manera que dice que incluso se hundían. Imagínense la gran cantidad de peces. Pedro, ante esta situación, él no puede creer lo que está pasando. Era algo asombroso. Y cae de rodillas y ante Jesús diciéndole: apártate de mí, Señor, porque soy hombre pecador. La verdad que la pesca milagrosa había hecho que el corazón de todos los que estaban ahí se llenara de temor. Era un milagro extraordinario. Pedro está tocado. Pedro se da cuenta que la persona que está ahí, que es Jesús, que es una persona diferente, hay algo sobrenatural en él. Por eso él dice: apártate de mí, no soy digno, soy hombre pecador. Pero Jesús le dice: no temas, porque desde ahora serás pescador de hombres. Y ¿sabe lo que hace Pedro con sus compañeros de pesca, que también estaban ahí también Juan, Jacobo y Juan, hijos de Zebedeo? Eran compañeros de Simón. Dice que, y que cuando trajeron a tierra las barcas, dejándolo todo, le siguieron. ¿Qué decisión más radical de Pedro, Juan y Jacobo, de dejar todo para seguir a Jesús? ¿Qué podemos ver en esta pesca milagrosa? Yo puedo ver cómo Jesús puede cambiar de un momento a otro una noche de dificultad, de soledad. ¿Cómo Jesús puede cambiar una noche de tristeza y de agonía que se convierta en el día de más bendición? El libro de los Salmos dice: el llanto puede durar una noche, pero a la mañana viene la alegría. A lo mejor has llorado toda una noche, a lo mejor te has angustiado toda una noche, pero Jesús está aquí para cambiar esa realidad. Tal vez tus redes están vacías, pero Jesús puede llenar esas redes. Él puede hacer el milagro que tú estás necesitando. Pedro sintió en su corazón el caer de rodillas y decir: no soy digno, Señor.
soy pecador. Él reconoce su condición. Pero ¿cómo Jesús toma de lo vil y menospreciado del mundo para avergonzar a sabios y entendidos? Porque le dice a Pedro, desde este día serás pescador de hombres. Y de ahí Pedro sigue a Jesús. Y después Pedro tiene un tremendo ministerio hacia el pueblo de Israel, como el apóstol para el pueblo de Israel. Y la decisión radical de dejar todo para seguir a Jesús. ¡Qué hermoso! Que Dios te bendiga. Creer en Dios y estaréis seguros. Creer a sus profetas y seréis prosperados.

aquí, vengo pronto y mi galardón conmigo, para recompensar a cada uno según sea su obra.

Hay una palabra en el libro de Mateo, capítulo 8, verso 1 en adelante. Dice, cuando descendió Jesús del monte, le seguía mucha gente, y aquí vino un leproso y se postró ante él diciendo, Señor, si quieres puedes limpiarme. Jesús extendió la mano y le tocó diciendo, quiero, sé limpio. Y al instante su lepra desapareció. Mire, qué interesante es poder ver cómo Jesús le sale al encuentro un leproso. El leproso en aquella época era una persona, alguien que si tenía lepra tenía que ser apartado. No podía estar con las personas sanas, sino tenía que vivir lejos, y los únicos que podían estar con el leproso eran leprosos. La lepra era una enfermedad que al tocar a alguien se convertía en leproso la persona que tocaba. Es interesante porque cuando el leproso sale al encuentro de Jesús, el leproso se postra. El postrarse es una actitud de adoración. Se postra a los pies de Jesús. Se postra rostro en tierra delante del Señor. Imagínense la gente que estaba ahí, porque le seguía mucha gente. Pero el leproso le dice, si quieres, puedes limpiarme. El leproso tomó una actitud, no una actitud de imponer, que él viene a imponer algo, sino que la actitud del leproso es decirle a Jesús, si quieres, puedes limpiarme. Ahora, sabemos que Jesús, Él quiere hacerlo. Pero me impresiona cuando Jesús extiende la mano y dice,

y le tocó diciendo: quiero ser limpio. Es interesante porque el tocar a un leproso era convertirse en leproso. Pero como Jesús, Él no solamente atiende a la necesidad del leproso, sino que extiende la mano y toca al leproso. Y cuando lo toca al leproso, le dijo estas palabras: quiero ser limpio. Y dice que al instante la lepra desapareció de aquel hombre leproso. Jesús está dispuesto a hacer en tu vida. Yo no sé cuál es el área que estés necesitando de Dios, pero sí sé decirte que Jesús está dispuesto. Ante la actitud de un hombre que se postra a los pies de Jesús, ante la actitud de un leproso que se postra, que no viene a imponerle a Jesús que le sane, sino que viene a decirle con humildad de corazón: si quieres, puedes limpiarme. ¿Y qué le dice Jesús? Quiero, sé limpio. Hoy día Jesús quiere decirte a ti: quiero, sé limpio. Y no solamente eso, sino que Jesús viene y tocó al leproso, al que nadie quería tocar, al que nadie quería tocar, tal vez por miedo a ser inmundo, a convertirse en leproso. Nadie estaba dispuesto a tocar a ese leproso, pero Jesús sí está dispuesto a tocar al que nadie quiere tocar, a libertar al que nadie quiere libertar. Jesús lo dijo: conoceréis la verdad y la verdad os hará libres. Cuando tú conoces a Jesús, tú eres libre. Creer en Dios y estaréis seguros. Creer a sus profetas y seréis prosperados.

Levanta tus manos y clama por el aceite fresco. Clama por el aceite fresco. Levanta tus manos. Otra vez dile.

Una palabra en el libro de Lucas, en el capítulo 15, nos habla la historia de la parábola de la oveja perdida, donde dice: ¿qué hombre de vosotros, teniendo 100 ovejas, si pierde una de ellas, no deja las 99 en el desierto y va tras la que se perdió hasta encontrarla? Y cuando la encuentra, la pone sobre sus hombros gozoso. Mire, qué interesante es ver. La Biblia dice que Jesús es el buen pastor. El buen pastor da la vida por sus ovejas. Como el buen pastor le da el valor a esa oveja perdida. El valor del uno. Porque para el hombre, tal vez 99 no es lo mismo que uno. Es más importante, las 99 son 99. Pero Jesús le da valor a esa oveja que está perdida. Jesús le da valor a esa oveja que se perdió. Yo no sé cuáles fueron las circunstancias por las cuales llevó a que esa oveja se perdiera. Pero Jesús va en busca de la oveja perdida. Quizá hoy está escuchando una oveja que se perdió. Quizá en este momento hay una oveja que está escuchando y que no está con las 99, sino que se perdió en el camino. Tomaste tal vez decisiones equivocadas que te han llevado a estar en cosas que no son buenas. Y estás lejos del Señor, estás lejos de Dios. Y en este minuto estás como no sabes qué hacer. Pero sabes que esta oveja que estaba perdida, hay alguien que le da valor. Hay alguien que a tu vida le da valor. Y ese alguien es Jesús. Y Jesús es el buen pastor, porque Él toma las 99 y las deja en un lugar seguro para ir en busca de esa oveja que se perdió. Y Él la busca, va por los montes, por los collados, y no descansa hasta encontrar esa oveja que se perdió. La busca incansablemente hasta encontrarla. Es nuestro amado Señor. Y sabes que cuando Él la encuentra, la pone sobre sus hombros gozoso. Él no está ahí para con un palo para golpearte, para herirte, sino que Jesús va atrás de ti para alcanzarte, ponerte sobre sus hombros y alegrarse de poder encontrarte. Reúne a los amigos, a los vecinos, diciendo: gozaos conmigo, porque he encontrado mi oveja que se había perdido. ¿Sabes qué? Es importante esa oveja que se perdió. Jesús le da valor a esa oveja perdida porque dice que tiene mucho más valor un pecador que se arrepiente que 99 justos que no necesitan de arrepentimiento. Él va por aquel que está herido. Él va por ese que falló. Él va por ese que pecó para restaurarlo, para sanarlo, para ayudarlo. A lo mejor tú dices: yo le he fallado tanto a Dios, yo le he fallado tanto al Señor, no soy digno. Y te apartaste, te alejaste y dijiste: no, yo no puedo estar así. Te apartaste, te fuiste lejos porque no te sentías digno. Pero ¿qué ha hecho el alejarte? ¿Es estar mejor? No, es el estar lejos del Señor trae amargura, tristeza, soledad, angustia, destrucción. Pero ¿sabes qué? Jesús piensa en ti. Él va por ti, por los collados. Él va por ti hasta encontrarte, para ponerte sobre sus hombros, para gozarse de haberte encontrado, para restaurar tu vida. Por lo tanto, si te perdiste, deja que Jesús te encuentre. Y si te encuentra, déjate tratar por los dulces brazos del Señor. Que Dios te bendiga. Creer en Dios y estaréis seguros. Creer a sus profetas y seréis prosperados.

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1: En Mateo 5:23 al 24 dice: si traes tu ofrenda al altar y allí te acuerdas de que tu hermano tiene algo contra ti, anda, reconcíliate primero con tu hermano y entonces ven y presenta tu ofrenda.
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1: Un conflicto saludable es bueno, aclara los malentendidos y ayuda a todos a lidiar con los sentimientos negativos de una manera positiva. Desafortunadamente, muchos de nosotros pasamos por la vida tratando de evitar conflictos porque no sabemos qué hacer con ellos. ¿Sabes? A menudo no estamos preparados para enfrentar conflictos porque nuestros padres no fueron buenos modelos a seguir o nadie nos enseñó habilidades saludables para resolverlos. En Nehemías 5 leemos que los israelitas enfrentaron un gran conflicto y cómo lo resolvieron. En primer lugar, no ignores el conflicto. Nehemías no ignoró el problema y no lo dejó pasar así nomás. En Nehemías 5:6 dice: cuando oí sus quejas, me enojé muchísimo. En el momento en que sientas que hay un problema en tu relación, toma el primer paso para corregirlo. Tómalo en serio. Barrerlo bajo la alfombra no soluciona nada. En segundo lugar, escucha y piensa antes de hablar. Antes de decidir cómo resolver un conflicto, asegúrate de escuchar atentamente lo que dice cada parte. Luego piensa y ora al respecto. Si no lo haces, te meterás en muchos problemas. En Nehemías 5:7 dice: después de pensarlo bien, Nehemías se detuvo, se quedó a solas con Dios y pensó en lo que iba a hacer antes de hablar. Luego, corrige a la persona en privado. Ve directamente a la fuente del conflicto. No hables con 5 o 6 personas diferentes para que todos estén de tu lado. En Nehemías 5:7 dice: reprendí a los nobles y a los gobernantes. Y en Mateo 18:15 dice: si un creyente peca contra ti, háblale en privado y hazle ver su falta. ¿Sabes? Los conflictos rara vez se resuelven a través de mensajes de texto, sino cara a cara, en privado. Y finalmente, pide ayuda a la comunidad. Si el conflicto no se resuelve en privado, llama a la comunidad. En Nehemías 5:7 dice: entonces convoqué a una reunión pública para tratar el problema. Y en Mateo 18:17 dice: si aún así la persona se niega a escuchar, lleva el caso ante la iglesia. La comunidad está allí para velar por la resolución. Permite que pueda compartir contigo un concepto importante. No podemos dejar los conflictos sin resolver, pues nos arruinarán la vida. De hecho, Dios no aceptará tu ofrenda si hay conflictos de por medio. Por ello, deja todo lo que haces y busca resolverlos inmediatamente. ¿Sabes? Cuando tienes un conflicto, tú y la otra persona deben abordarlo en privado. No es necesario que lo hables con otras 30 personas y digas: mira, tengo una petición de oración, y buscar manipular la situación de esta manera. En Proverbios 18:13 dice: es necio y vergonzoso responder antes de escuchar. Deja que la otra persona hable primero mientras escuchas con el corazón, los ojos y los oídos, sin ponerte a la defensiva. Y finalmente, si no logras resolver el conflicto, permite que la comunidad de fe pueda ser partícipe. De esta manera, permitir que el amor de Dios pueda sanar los corazones. Permite que pueda hacer una oración contigo en este día. Señor Jesús, hoy vengo delante de ti para pedirte que puedas ayudarme a resolver mis conflictos. Perdóname por no tomarlo en serio y dame sabiduría y amor para enfrentar la situación. En el nombre de Jesús, amén.

Carmen Reza. Estoy muy agradecida con Dios y feliz de presentarles mi primera canción, Bienaventurado. Esta canción habla de las bendiciones que recibimos de parte de Dios aquí en la tierra, el perdón de nuestros pecados para una vida nueva y feliz, consuelo y ayuda en los momentos más difíciles, saber que no estamos solos, sino que Dios está con nosotros y tomará el control de todo. Y sobre todo, que un día no solamente sentiremos que Él está con nosotros, sino que también le veremos y viviremos con Él por la eternidad. Así que te invito a escuchar esta hermosa canción y recordar lo bienaventurado

Aleluya. Hoy quiero invitarte a que invite su presencia a tu hogar. A que adore su santo y bendito nombre. Así que donde quiera que estés, tómate este momentito para adorar al Señor.

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0: Efesios 6, 11, 14 dice: ceñidos vuestros lomos con la verdad y vestidos con la coraza de justicia para que podáis estar firme contra las acechanzas del diablo.
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0: Sin una coraza, un soldado estaría pidiendo la muerte. Los soldados de esa época tenían el escudo para protegerse de los golpes del enemigo. Pero durante el fragor de la batalla, esos golpes podrían provenir de direcciones inesperadas o podrían haber demasiados para protegerse con un solo escudo. Por ello, la coraza proporcionaba protección vital al corazón y los pulmones contra lo inesperado. Pablo dice que debemos vestirnos de tres elementos vitales: la verdad, la justicia y el evangelio de la paz. Sin la verdad y la justicia, estamos vulnerables y expuestos a una muerte espiritual segura. Entonces, ¿qué es la justicia? La justicia de Dios es el estándar de Dios y está sincronizada con la verdad. Ser justo es hacer lo que es correcto a los ojos de Dios y guardar sus mandamientos. El pecado es lo opuesto a la verdad y la justicia. Entonces, para ser justo, tengo que protegerme con la coraza de justicia. Entonces, ¿cómo uso la coraza de justicia? Al permitir que la verdad de Cristo penetre mi mente y corazón, esta actúa como una coraza. Mi vida se conforma más a la imagen de Cristo y mi comportamiento se vuelve más justo. Al ser una persona justa, podré hacerle frente a las tentaciones y los engaños. Entonces, ¿qué pasa si maltrato mi coraza? Cuando se maltrata o se daña la coraza, esta llega a ser vulnerada. Y hay varios factores que pueden interferir con la efectividad de nuestra coraza espiritual, como por ejemplo el descuido, la incredulidad, el abuso de la gracia o también la desobediencia. Y finalmente, ¿cómo debo de usar la coraza? Sabes, la guerra espiritual no es un evento, es de una sola vez. Más bien requiere una vida de acción constante. Únicamente vestido con la coraza de justicia, podemos asegurarnos que el efecto de la justicia sea la paz y la labor de la justicia, reposo y seguridad para siempre. Déjame compartir contigo un concepto importante. Sin la coraza de justicia es fácil tolerar el pecado, rehusar a perdonar a otra persona y confiar en nuestra propia justicia. La verdad y la justicia están estrechamente relacionados. Los poderes de las tinieblas están listos para atacarnos a la menor señal de no estar vestido con la coraza de justicia. Por ello, sin la coraza, las acechanzas de Satanás deshacen la rectitud personal. ¿Sabes? No podemos esperar que la coraza permanezca bien sujeta a menos que permanezcamos nosotros sujetos a sus mandamientos. En efecto, tenemos que llevar cautivo todo pensamiento a la obediencia a Cristo. Por tanto, rechacemos rápidamente las ideas heréticas, la idolatría y el consejo de los impíos, y miremos a Jesús, el autor y consumador de nuestra fe. Permite que pueda hacer contigo una oración en este día. Señor Jesús, hoy vengo delante de ti para agradecerte por ofrecerme la coraza de justicia para poder estar firme contra las acechanzas del diablo. Hoy te ruego que puedas llenar mi mente y corazón de tu verdad y así estar firme. En el nombre de Jesús. Amén.

fuertes, Padre, no te detengas. Exalta su nombre, bendice su nombre, aquel que vive y que reina. ¿Cuántos creen que la lluvia del Espíritu está por caer sobre usted en esta noche? Amén. ¿Cuántos lo reciben? Amén. Aleluya, cantamos con gozo en esta noche. Exaltamos tu nombre. Aleluya.

0: Jesús, Señor. Dale gloria y honra. Dale gloria y honra al Rey de Reyes. Aleluya.
1: Vamos, levanta tu alabanza. Levanta tus palmas. Aleluya. Te exaltamos, Señor. Porque en la alabanza está nuestra victoria. Amén. Por eso lo vamos a celebrar así. Aleluya.

0: Démosle este aplauso fuerte al Señor. Más fuerte, más fuerte. Y démosle las gracias por la vida del apóstol Ronnie Chávez. Levante ese aplauso fuerte para bendecir al hombre de Dios.
1: Aleluya. Levante ese aplauso fuerte a Cristo. A Él sea la gloria, sea la honra, toda la adoración. Hay una canción que originalmente ellos querían que yo la cantara. Y los voy a dejar nada más con el deseo de escucharla toda. Solo voy a cantar el primer pedacito. Fue hecha en un periodo de mi vida de 25 años, aparte y otra, en tiempos de mucha batalla espiritual, en donde Dios siempre fue mi refugio, mi alegría, mi ayudador, y me enseñó que si Él está conmigo, si está de mi lado, ¿a quién yo he de temer? Y luego entonces escucharán la versión 2011. Vamos a ver cómo nos sale. Mueva sus manos al cielo.

0: Dele un aplauso al Señor y lo dejamos con la versión 2012.
1: Padre, levantamos nuestras manos a ti para adorarte en tu preciosa presencia, sabiendo que tú sonríes cuando nos disponemos a adorarte, Señor. ¿A quién vamos a ir?

todo el que pueda levante sus manos en alto. Y estando en su presencia, su hermosa presencia, levanta un cántico hacia Él.

Mira, el Señor te amo tanto. Más allá de las canciones, más allá de lo que mi cuerpo puede expresar, te amo tanto. Tú eres mi todo, Señor.

Señor, llega un momento en nuestras vidas que descubrimos que todo lo que somos, todo cuanto tenemos y todo nuestro futuro, Señor, depende de ti. Señor, eres mi todo y no quiero desaprovechar ni un solo segundo de mi vida. No quiero desaprovecharlo sin decirte que te amo. Que te amo con todo mi corazón y te debo todo lo que soy. Te amo, Señor.

Estos son los días

¡Vamos, grita!

espacio no te lo permite, pero si sí puedes mover los pies así. Vamos.

Levanta tu mano derecha y di conmigo: Jesucristo es mi Señor y mi Salvador. Yo soy libre de los yugos, de las tinieblas, de los espíritus de iniquidad que vinieron a mí a causa de los pecados de mis antepasados. Hoy yo invoco el poder de la sangre de Jesucristo sobre mi vida, sobre mi familia.

0: Pero esto no es solo para nosotros. Esto es para muchos que están allá afuera. ¿Cuántos dicen conmigo: Señor, heme aquí, envíame a mí, pon tu palabra en mi boca?
1: Levanta tus palmas, aleluya. Te exaltamos, Señor, porque en la alabanza está nuestra victoria. Amén. Por eso lo vamos a celebrar así. Aleluya.

¡Vamos, grita!

Levanta tu mano derecha y di conmigo: Jesucristo es mi Señor y mi Salvador. Yo soy libre de los yugos, de las tinieblas, de los espíritus de iniquidad que vinieron a mí a causa de los pecados de mis antepasados. Hoy yo invoco el poder

pasados.

0: Pero esto no es solo para nosotros. Esto es para muchos que están allá afuera. ¿Cuántos dicen conmigo: Señor, heme aquí, envíame a mí, pon tu palabra en mi boca?
1: Sí, Señor.
2: Aleluya.
1: ¡Aleluya!
2: Dale fuerte, espalda, no te detengas. Exalta su nombre, bendice su nombre, aquel que vive y que reina. ¿Cuántos creen que la lluvia del Espíritu está por caer sobre usted en esta noche? Amén. ¿Cuántos lo reciben? Amén. Aleluya, cantamos con gozo en esta noche. Exaltamos tu nombre. Aleluya.

estás en la presencia de Dios. Y disfruta su presencia. Es lo mejor.

0: Dios les bendiga. Soy Carmen Tuesta. Estoy muy agradecida con Dios y feliz de presentarles mi primera canción, Bienaventurado. Esta canción habla de las bendiciones que recibimos de parte de Dios aquí en la tierra. El perdón de nuestros pecados para una vida nueva y feliz. Consuelo y ayuda en los momentos más difíciles. Saber que no estamos solos, sino que Dios está con nosotros y tomará el control de todo. Y sobre todo, que un día no solamente sentiremos que Él está con nosotros, sino que también le veremos y viviremos con Él por la eternidad. Así que te invito a escuchar esta hermosa canción y recordar lo bienaventurado que eres de Jesús.
1: El gozo de saber que algún día te
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Bienvenido a la belleza de su presencia, como con gritos de gozo. Este es un programa dedicado a la alabanza y la adoración del Señor. Fuimos creados con ese propósito de alabarle. El que alaba a Dios le honra. Dios habita en medio de las alabanzas de su pueblo. Bienvenido a Gritos de Gozo. Mi nombre es Miguel Dabul, su amigo y su hermano. Quizá usted diga, hermano, no nos hemos conocido. Bueno, el Señor Jesucristo nos llamó amigos, pero espero conocerle personalmente algún día. Nuevamente, bienvenidos y preparémonos con música, con la palabra de Dios, para darle gloria a su nombre.

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0: Cantad alegres a Dios, habitantes de toda la tierra.
1: Servid a Jehová con alegría, venid ante su presencia con regocijo. Gente, tenemos un bello programa titulado El Salmo 100, una celebración de nuestro Dios. Nos gozaremos, alabaremos a Dios y estaremos expresando su alabanza en canción. Pero para preparar nuestros corazones, escuchemos esta linda canción por el conocido cantante Steve Green titulada
0: Canta al Señor.
1: Gloria a Dios.

0: Vamos a escuchar a Steve Green cantando Canta al Señor. Leticia, tú eres maestra de canto y te entrenaste por muchos años en el área de la canción. Y ahí en el Salmo 100 leíste Cantad alegres a Dios. ¿Qué quiere decir cantar?
1: Pues fíjate, Miguel, si fuéramos al diccionario, nos dice que cantar pues es producir sonidos musicales con la boca, o yo diría, fíjate, producir melodías audiblemente, ¿eh? Melodías del corazón, traerlas audiblemente, vocalmente.
0: ¿Y para qué se usa la canción? ¿Por qué cantamos?
1: Pues fíjate, para describir. Puede ser para describir lo que está en nuestro corazón, para alabar, etcétera.
0: ¿Quieres decir que si sentimos algo, amor, gozo, alegría en nuestro corazón hacia Dios, podemos cantarlo?
1: Claro que sí. Fíjate, Miguel, que la palabra dice que de la abundancia del corazón habla la boca. Yo diría que de la abundancia del corazón canta la boca también, porque si nuestro corazón está lleno de regocijo por Dios, de gratitud a Dios, yo creo que nuestra boca se llena de alabanza y de canto.
0: Y eso es lo que vemos en el libro de los Salmos, que son canciones expresadas a Dios, y ahí vemos las emociones del salmista, el regocijo y continuamente la exhortación de alabar y adorar a Dios. ¿Qué otra cosa, qué otro propósito puede tener el canto?
1: Pues puede ser regocijarse, o sea, cuando es regocijo en el corazón, definitivo que se produce en canto. Y de hecho, el que canta, pues es porque está contento, ¿no?
0: Amén. Entonces, ¿quiere decir que podemos celebrar a Dios en canción?
1: Definitivo, Miguel, claro que sí. Definitivo, porque el corazón del ser humano, cuando está alegre, canta.
0: Amén. Amado oyente, podemos cantar al Señor sus alabanzas. Podemos cantar en grupo. Quiere decir reunirnos con el propósito de celebrar a Dios, aclamar en voz alta y aún gritar de gozo, porque Dios nos ha redimido, nos ha restaurado de la tierra del cautiverio y nos ha hecho libres, libres para servirle y libres para adorarle y libres, aleluya, para cantar a Dios.
1: Amén, amén. Y fíjate, Miguel, yo diría, tal vez hay personas que nos están escuchando en estos momentos que tal vez están diciendo en su corazón, ah, pero yo no canto, ah, pero yo no tengo voz. Pero fíjate, Miguel, que yo creo que para Dios no es que necesariamente tenemos que pararnos en algún sitio públicamente para cantar, sino que donde quiera que estemos, en el carro, en el automóvil, donde esté usted, puede ser en su casa, en cualquier lugar, usted puede, si está alegre y contento y agradecido a Dios, producir un canto para Dios.
0: Amén. Amado oyente, vuélvase un cantante para el Señor, como dice Leticia, donde quiera que usted esté. Y ahora escucharemos otra bella canción llena de regocijo, llena de libertad y de alabanza. Escucharemos a Lupita Morán cantando el medley titulado Cantos de Israel. Gloria a Dios.

Vamos a escuchar a Lupita Morán cantando el bello medley de coritos, Cantos de Israel, donde se refleja, aleluya, el gozo, la alegría, la libertad que tenemos en el Espíritu de Dios. Leticia, recibimos muchas cartas de nuestros oyentes a quien amamos y queremos orar por ti. Escríbenos con tus peticiones de oración y queremos enviarte nuestro circular informativo donde verás cosas bellas acerca de la alabanza y la adoración y también el bello libro El Divino Romance, el cual...

0: ese, por supuesto, es nuestro propósito también, que usted que nos escucha quiera conocer mejor a su Dios.
1: Amén. Y amado oyente, es importante conocer a Dios para a servirle y agradarle apropiadamente. El verso 3 en el Salmo 100 dice: reconoced que Jehová es Dios, Él nos hizo y no nosotros a nosotros mismos, pueblo suyo somos y ovejas de su prado. En el Divino Romance podrás ver la bella historia de la creación del mundo, Dios como creador, y luego el propósito de Dios. Dios tiene un gran propósito para tu vida. Usted dirá: para mí, Miguel, sí, para ti especialmente. Dios tiene, antes de la creación del mundo, un propósito específico para ti. Escríbenos, queremos enviarte el bello libro El Divino Romance, completamente gratis, y también Celebración de Dios. Leticia, vemos que el canto tiene un propósito específico también en nuestra relación con Dios. ¿Qué tú crees que desempeñará la alegría también en todo esto?
0: Pues fíjate, Miguel, que la palabra lo encontramos muy claro, que nos dice que el gozo del Señor es nuestra fuerza, y es porque realmente el gozo nos anima, ¿ves? Si nuestro estado de ánimo está bajo, pues no podemos ver a Dios realmente como Él es, el Dios que todo lo puede, el Dios grande, el Dios eterno, el Dios sempiterno, etcétera, etcétera, ¿ves? Y si estamos alegre el ánimo, entonces, pues nos ayuda a reconocer que Jehová es Dios y que todo está bajo su control.
1: Y, amado oyente, el diccionario nuevamente define la alegría o alegres como llenos de alegría, sintiendo, expresando o causando alegría, regocijarse, un sentimiento de mucho agrado. Y eso viene de reconocer lo bueno que Dios ha sido con nosotros. Dios nos creó, Dios nos redimió con un propósito en Cristo Jesús, Dios perdonó nuestros pecados, Dios quiere sanar nuestras enfermedades, Dios quiere ayudarnos, Dios tiene un propósito para nuestras vidas, para que le conozcamos, le alabemos, le adoremos. Y el canto, amado oyente, juntamente con la alegría, indican un estado de gran contentamiento. Quiero retarte con esta pregunta. Amado oyente, ¿estás contento con tu Dios? Leticia, ¿tú estás contenta con tu Dios?
0: Claro que sí, fíjate, Miguel, y tal vez personas que nos estén escuchando podrán preguntarse: ¿pero cómo puedo cantar si no lo siento? ¿Cómo puedo cantar si mis circunstancias no me animan a cantar? ¿Y cómo puedo? Pues fíjate, tú que nos estás escuchando, aún aunque tus circunstancias no te ayuden, canta como quiera. Porque entonces tú has decidido por voluntad propia, ¿ves? Cantar, alabar, gozarte. Y si tú comienzas haciéndolo por fe, porque no tienes que sentir, ¿ves? Ni aun tus circunstancias te tienen que ayudar. Solamente tú lo decides dentro de ti que vas a cantar. Y comienza a cantar, alabar al Señor con cánticos, a exaltarlo. Y pronto tú vas a sentir dentro de ti ese gozo y ese ánimo que tú necesitas.
1: Y lo que estás diciendo es tan verdadero, y la circunstancia tiene un propósito. Quiere decir que en este mundo Dios nos tiene con un propósito, y no hay nada que Dios permita venir a nuestras vidas que no tiene un propósito en sí. Y eso es de acercarnos más a Él. ¿Para qué? Para que cantemos más, aleluya. Amén. Para que nos alegremos más.
0: Amén.
1: Y como dice Leticia, amado oyente, empieza a cantar y permite que Dios te traiga a ese lugar espacioso donde Él quiere ponerte. A donde está el Espíritu de Dios no hay opresión, donde está el Espíritu de Dios no hay temor, aleluya. Donde está el Espíritu de Dios, allí hay libertad. Y con el canto, con el gozo y con la alabanza, podemos, aleluya, tener esa gran victoria que Dios nos haya concedido, pero que necesitamos entrar en ella. Continuaremos gozándonos con este programa titulado Salmo 100, una celebración de nuestro Dios. Primeramente, escuchemos esta bella canción titulada

0: ¿Qué vamos a escuchar? Grita, canta y danza, moradora de Sion, cantando al Dios de Israel, a Dios quien los redimió. ¿Y tú crees que Leticia, allí en la tierra prometida, uno puede danzar y gozarse?
1: Por supuesto que sí, Miguel. Si somos parte de esa hija de Sion, de esa iglesia, de esa novia de Cristo, de esa amada del Señor, podemos cantar, alegrarnos, gozarnos, danzar para Él.
0: Y cuando Dios redimió al pueblo de Egipto y venía el faraón detrás de ellos y Dios abrió el mar, hizo un gran milagro y los cruzó al otro lado y estaban seguros. Y allí Miriam tomó un pandero en la mano y las damas empezaron a danzar con ella. Si Dios te librara del faraón, ¿tú danzarías también?
1: Por supuesto que sí, Miguel. Y estoy segura que todos aquellos que nos escuchan, que también han sido libertados de Egipto y de faraón, que tienen una danza y un hermoso canto para el Señor.
0: Amén, amado oyente. Dios ha quebrantado el yugo del pecado sobre nuestra vida. Ha aplastado la cabeza de la serpiente. Aleluya. Nos ha dado libertad del mundo. Somos libres en el Espíritu de Dios. Y donde está el Espíritu de Dios hay libertad. ¿Y qué más?
1: Y una canción, Miguel.
0: Amén. Escuchemos ahora un bello himno por peregrinos y extranjeros titulado
1: El Salmo 100.
0: Gloria a Dios.

0: Muy bien, se goza usted en el Señor. Leticia, ¿estás contenta con Dios?
1: Amén, claro que sí, Miguel.
0: ¿Y tú le recomiendas a los oyentes que canten a Dios?
1: Por supuesto que sí, porque el gozo del Señor es nuestra fortaleza y el cántico nos trae gozo y libertad.
0: Y amada oyente, Leticia, yo te amamos mucho y queremos servirte en el Señor. Curso, alabanza y adoración. Hasta el próximo programa, te saluda Miguel y
1: Leticia.
0: Con canto, gozo y alegría. Estamos escuchando a peregrinos y extranjeros cantando el Salmo 100 y hemos titulado este programa, el Salmo 100, una celebración de Dios. Celebra al Señor y gózate en Él y cántale naturalmente. Que Dios te bendiga.

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Bendición y alabemos y adoremos a Dios.